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3: 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Estamos en el mes de agosto recordando canciones que nos hicieron bailar, que nos hacen disfrutar de este mes muy especial. A ver si te acordás, un nuevo bloque que lo presenta Óptica Bacon.

Música, esto es cumbia uruguaya, ¿no? Vamos a escuchar todo cumbia uruguaya en este bloque. En este bloque, cumbia uruguaya. Y en el siguiente, mezclado, Uruguaya y Argentina. Bien, me gusta la idea. Nietos del

Arriba Malena, bueno. La música de chocolate. Bueno, queda el... Pará, no, queda 40%. Muy buena la imagen que subió recién la radio, ¿eh? Quedan poquitas entradas para la cena show. Aquí cerquita de la radio, ¿eh?

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Bueno, lo que va a ser la...

0: que no?
1: ¡Ah, bueno!
2: El funeral, la música de Sonora Cumanacao. Ahora, ¿podemos tener un pegadito mix de Sonora Cumanacao? ¿Podríamos tener un pegadito mix de un retro?
3: Que vayan a mi funeral.
2: No, no, Sonora Cumanacao en aquel momento la rompía. La rompía porque tenía hitazos. Por ejemplo, este, el funeral. ¿Cuántos precisamos? ¿Cinco? ¿Seis?
0: Y mirá.
2: Con los seis. Seis mensajes con la palabra pegadito mix.
3: Yo también.
0: No, tú no.
3: Yo también.
0: Ay, no, no, no, no.
3: Yo también.
2: Seis mensajes con la palabra pegadito mix para escuchar otro de Sonora Cumanacao.

0: chocha con la disco hoy, ¿eh? Silvana está chocha con la disco. Chocha, a full con la disco. Me viene muy bien. Bueno, claro, el tema es que yo no sé cómo haces, Silvana. Y debo reconocer que te admiro. ¿Cómo haces para estudiar y escuchar música? A mí me encanta que me escuches. Por mí, que quedate toda la noche conmigo. Escuchame toda la noche. Pero, ¿cómo haces? Viste que el subconsciente. ¿Cómo haces? ¿Cómo haces para escuchar y estudiar?
1: Yo también.
0: Pablo manda la palabra pegadito a Mick. Silvana es el número 2, el 3 es Adriana, el 4 es Marina, el 5 es Moni, el 6 es Ana, Valeria es el 7, está Walkie por ahí, es el 8, el 9 es Eduardo. Señoras y señores.
2: Capitán.

La música de Sonora Cumanacao. Este es el pegadito mix que ustedes eligieron. Antes era el funeral, ahora el zumbador. Sonora Cumanacao para todos ustedes en este bloque de música uruguaya retro en la disco.

esto va a estar sonando todo, ¿eh? Todo el 24, todo el 24. Buenas noches, por acá presente. Ya acostada, se madruga. Hay viejecitos. Saludos, Adriana. Se cumplió con la ley temprano. Un beso grande para la Prezi. Prezi, le va a llegar el mensaje en cualquier momento de la organizadora del próximo encuentro de los escapados, que es la señorita Cindy Sempert. Le va a estar llegando una encuesta de qué fecha elige de septiembre. Hay una encuesta en este momento en los escapados. A ver qué están hablando los escapados. ¿Podemos meternos? ¿O no han hablado nada? En audio, claro, sí, tiene que ser en audio. No han mandado audios. Quizás en una de esas encontramos algún audio perdido, ¿o no? ¿O no se puede tener nada de eso, no? ¿Nada? Bueno, pero en la casa de los escapados, en la casa de los escapados, en este momento está pasando que hay una encuesta donde se está eligiendo la fecha de septiembre. Como siempre, ya lo saben todos, que no siempre van a poder estar todos. Ya es algo que es súper importante eso, ¿no? No siempre van a poder estar todos. Pero hay una encuesta. La fecha donde esté la mayoría, esa será la fecha para encontrarnos.

Ahora Cumanacá en este bloque de música uruguaya en la discoteca con música retro. ¿Qué? Una antesala de lo que va a ser el 24.

La música de Los Fatales. Qué buenos temas. Tenía Los Fatales también. Bueno, tiene Los Fatales. Tiene. Hasta ahora siguen tocando. Pero hay un montón de temas. Hay un montón que en el próximo bloque vamos a seguir compartiendo de todas estas bandas uruguayas. Vamos a mezclar alguna argentina también. En la discoteca de este viernes. Además, en el top 10, que vamos a tener mañana a las 11 y el domingo a las 23 horas también, vamos a tener algún temita retro para compartir fuera de las 10 posiciones.

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9: 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Estás en la 104. La música de Xambao. Y la hice llorar otro retro. Para este bloque de discoteca.

música de Jambao. Esto es Y la hice llorar. Bueno, hace mucho tiempo no escuchaba este tema, ¿eh? Hace mucho, mucho, mucho. Saludos para Lucy que nos está escuchando. Se debe estar bailando todas estas canciones, ¿eh, Mati? ¿Cómo estás? Yo ya cené y te estoy escuchando. Y en un ratito me imagino que se va a acostar, Lucy, ¿no? Ya cenó, nos está escuchando.

A mí que me disculpen las bandas de ahora, pero no, temones eran los de antes, ¿no? Quizás en unos años vamos a decir, pa, qué temones aquellos, y estamos hablando de, no sé, de Lucas, del Chacho, de la penúltima, de la pre, ¿no? De Herederos, pero si hoy me paro en este momento acá y digo, qué temones eran los de antes. Escuchen, Grupo Play, te quiero.

Mandamos un saludo muy grande para Janet, que nos está escuchando desde Montevideo. Ya está en pantuflas, Janet. Y estaba tomando mate hace un ratito. No sé si está con el mate todavía, pero le mandamos un saludo muy grande a Janet, que hoy no sale y creo que mañana tampoco sale. Pero lo más loco de todo esto es que es muy joven Janet, pero no tiene ganas de salir. Está en modo casa y está bueno. Está bueno cada tanto meter un modo casa, ¿no? Un fin de semana de decir, bueno, ¿sabes qué? Este fin de semana no voy a salir. No, lo que era Mogambo. No sé si de los que están escuchando se acuerdan de Mogambo. La banda Mogambo era como hoy, no sé, como hoy La Penúltima, por ejemplo. No, fue un furor, una locura era Mogambo.

0: Grande para Inés, acá con Maca, escuchando el programa al ladito de la estufa con la visita del ahijado de Maca. Saludos a todos. Un beso grande para Inés. Para Inés y Maca tendrían que ir al próximo encuentro. Yo no sé si votaron en la encuesta en el grupo de los escapados, pero tienen la obligación de ir las dos. De verdad, se lo estoy hablando en serio, porque habíamos quedado que el anterior encuentro ya iban a estar. Ya tendrían que estar. Ya tendrían que estar confirmando que van a ir al próximo encuentro. Bueno, las espero, las espero a las dos. No quiero después excusas que porque el viento, porque no. Porque está mojado el pasto, no. Pará, ¿nos podemos meter en la casa de los escapados? Me están avisando por la cucaracha que hay ¿qué? Ah, hay audios. Bueno, que sean audios interesantes, A ver. Pará, pero a ver.
1: Sí, estoy escuchando el programa, Luján, sí, está muy bueno. Adrián está haciendo flores y eso y se me ocurrió mandar al grupo, pero sí, está muy bueno la música. No la tengo muy alta porque ahora está durmiendo. Está muy bueno el programa, la verdad, Luján, te pasaste.
0: No, pero pará un poquito, pero ¿usted utiliza el grupo para vender flores? Porque, a ver, no aporta nada al programa, no escribe al programa. Primero que nada, no escriba al programa. Segundo, se pone a vender flores en el grupo. Mire que el grupo no es para vender, Pablo Saracho, el grupo no es para vender sus cosas. No, esto no es un comercio. No estamos vendiendo a cada rato y subiendo fotos de lo que hace su señora. Claro, no la tiene muy alto el volumen, ¿no? Pero, digo, si me va a escuchar bajito, no me escuche. Prefiero que no me escuche, ¿no? Súbale el volumen o nada. Y no me siga vendiendo cosas en el grupo, por favor. Si quiere vender, utilice sus redes sociales para vender. Quedó claro, ¿no? Adelante, DJ, siga.
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0: ¿Ustedes sabían que Damas Gratis viene a Durazno?

Por supuesto que va a estar sonando el 24. Todos estos temas no pueden faltar. Anita dice, es verdad, temones eran los de antes. No, estoy convencido de que es así. Convencidísimo. Saludos para Alexandra y a la barra que fueron al cine hoy, ¿no? Fueron al cine los ganadores, los chicos. Después que nos pase la foto, Alexandra. Muchas gracias por la etiqueta, Alexandra. Un abrazo grande para Quique, Paolo,

0: Para que tiene un olfato, Quique. No, Quique, esas no. Hola, Denise.
1: Hola, Nati, ¿cómo andás?
0: ¿Cómo le va?
1: Yo
0: ¿cómo?
1: Ya cené.
0: Sí.
1: Ya me acosté.
0: ¿Eh?
1: Pero no dormí.
0: Bueno,
1: me
0: no.
1: Me acosté a hacer crochet.
0: No, me di cuenta que no está durmiendo.
1: Tengo que hacer zapatitos de bebé.
0: Ah, mira.
1: Hace mi nietita, ahora en enero.
0: Ajá.
1: Y tengo que hacer unos cuantos de diferentes colores.
0: Ah, bueno, muy bien, muy bien, muy bien.
1: Me acosté a hacer eso.
0: Sí, no me di cuenta.
1: Estoy totalmente de acuerdo contigo.
0: A ver.
1: Temones, sí. Temones eran los de antes.
0: Muy bien.
1: Como los de antes no hay ahora.
0: No hay.
1: Igual ahora hay,
0: sí.
1: Temas lindos.
0: Hay temas lindos. No. Obvio, este, no. Hay temones.
1: Sí, sí, sí. Como sí. Lo de el ritmo de la cumbia. El ritmo de la cumbia
0: el
1: de
0: ritmo
1: antes.
0: De la cumbia. Claro, era.
1: A mí me gusta más que la de ahora.
0: Ajá.
1: A mí me gusta más.
0: Sí, sí, sí.
1: Yo
0: a usted.
1: Personalmente.
0: A usted, sí, a usted.
1: Así que está. Estoy totalmente de acuerdo con vos.
0: Bueno, gracias.
1: Dale, te mando un
0: bueno,
1: beso a vos.
0: A mí.
1: Te mando un beso a Lucy.
0: A Lucy. Beso a Lucy, le mando acá.
1: A mi amiga Elena Saracho, que nada tiene que ver con Saracho.
0: No, por suerte.
1: Y bueno, que descanse.
0: Pará,
1: un
0: que...
1: besito para...
0: No, pero pará,
1: un
0: que
1: abrazo para vos.
0: Yo quiero salir un ratito, ¿no?
1: Y para
0: puedo.
1: Todos por ahí.

Ráfaga. Esto es Engañadora. ¡Ay, Engañadora! No, no, no hay engañadoras. No, no, no creo. No, no, no, no creo. 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

Pará, ¿cuántos son los escapados? Bueno, no es por pelear. 27 en el grupo. Pará, ¿y el sindicato de TikTok cuántos son? ¿Cuánto? 22. Opa, pero está grande el grupo del sindicato TikTok. Un abrazo muy grande para toda la barra del sindicato TikTok. Que anoche de un momento a otro dije, voy a hacer un vivo en TikTok. Que hace tiempo no hacía vivo. Y se siguió sumando gente al grupo del sindicato TikTok. Todos los jueves marcamos que todos los jueves a las 10 de la noche vamos a salir en vivo en TikTok. Así que prepárate, todos los jueves a las 22 horas, a las 10 de la noche vamos a tener un espacio para charlar, para hablar, para

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2: Hola, hola, hola. Pero muy, muy buenas noches para todos. Bienvenidos. Bienvenidos a nuestro canto en este viernes, donde estamos en Salto nuevamente, pero ahora en Altos del Arapaé. Recibimos una invitación, nos vinimos para acá, vamos a estar todo el fin de semana haciendo este programa para ustedes. Bienvenidos amigos, bienvenidos. Hasta las 12 de la noche desde Salto, Uruguay, desde las termas del Arapaé, desde Altos del Arapaé. Este lugar maravilloso, asombrado estoy,
1: El país todo.
2: Vine hace 50 años, nada que ver.
1: Es nacional, nuestro canto está
2: espectacular lugar,
1: en el gran pueblo.
2: Bienvenidos amigos, bienvenidos. Pablo García en controles, muy lejos, a como 500 y pico kilómetros está Pablo. Me escucha Pablo, grito, está en la labor de la producción y están ustedes ahí. Hoy los invito a escuchar una buena selección musical para todos, y como siempre terminamos con el baile. Recuerden que hoy terminamos con el baile como todos los viernes. Bienvenidos amigos, bienvenidos. Desde Salto, nuestro canto para todos. Hasta la medianoche, anda corriendo el perro, anda corriendo el gato, que en un ratito se viene el baile.

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4: En este segundo bloque, los invito a escuchar zambas, muchas zambas conocidas que seguramente ustedes la van a cantar.

0: Estamos en Altos del Arapey, estamos disfrutando de zambas en este bloque.
1: Quebrada de San Lorenzo, la sombra de los nogales, a las sierras de tambores con timboes orientales, el canto del chalchalero de un paisaje a otro paisaje, como de un pago a otro pago pueblo de música el aire. Las guitarras aprendieron de su guitarra maestra y las voces la romántica cadencia de la nochera. Yo soy del norte uruguayo, en esta zamba les dejo, de pecho adentro y humilde mi homenaje, chalchaleros.

En instantes continuamos con Nuestro Canto, con la conducción de Gustavo de Coarc. 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
4: Hola,

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0: Se vienen las polcas, ¿eh? Se vienen, ¿eh? ¿Corriste el perro y el gato? Bueno, a partir de este momento, las polcas, el baile en nuestro canto. No me dejen solo.

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2: Esto dice así.

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2: No te lo puedo decir en inglés porque no me sale. Pero te lo quería decir. Yo arreglé. Por eso te escribí esto.

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2: No.
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4: Pero vamos a hacer otra canción. Esto que dice así, mirá.

Un aplauso grande para Nico, para todos los herederos, para toda la barra de amigos, de herederos para vos. Y vamos a cantar esta canción para todos acá.

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3: No. Que viva el Cristo y que viva el Espíritu Santo y que Dios me lo ayude y me lo bendiga y que este santo día bendito. Amén. Amén.

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1: Muy, pero muy buenos días. Comenzamos una nueva edición de este folclorísimo de hoy, sábado, rumbo a las 9 de la mañana, aquí en Radio La Variada, en 104.1, emisora Pueblo, y también FM Encuentro de Maldonado. Y hoy abrimos con don Gabino Sosa y esto que se llama Cuando me volteé el tordillo.

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Don Gavino, sos ahí, eso que se llama Cuando me volteé el tordillo, y como siempre, a través del 099-360-909 te podés comunicar con nosotros. Reitero, 099-360-909, te comunicas con nosotros y nos pedís la canción que quieras escuchar de Folklore. Ahora, esta chamarrita de Marincho.

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0: con este tema voy a llegar con un saludo muy grande para Nicolás Gutiérrez, que por ahí me mandó una foto que va en el auto escuchando la radio, así que bueno, un saludo muy pero muy grande para Nico. Y vamos con otro mensajito que estaba llegando recién. Hola, buen día, ¿cómo anda? Acá prendido la cantora, algún tema criollo a tu elección. Soy Sergio, un abrazo enorme para Sergio, gracias por estar ahí del otro lado. Y bueno, te dedico este tema bien criollito que canta Don Argentino Luna.
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La patrona trajinaba, proseando con el borrego, y un redepente aquel grito como de terror: ¡Rosendo! 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

y compartíamos a Don Argentino Luna con eso que se llama el malevo para Sergio, que lo había solicitado. Y hablando de solicitudes que llegan aquí al 099-360-909, llegaba otra solicitud que dice: hola, buen día, saluda a toda la familia Tadeo y pasame el tema Coquibacoa, gracias, dice un oyente. Bueno, como no, con muchísimo gusto, vamos, la música del Zúcara y Coquibacoa.

0: Gracias.
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cumplimos con la pausa de las 7:30 de la mañana. Bueno, comenzamos este nuevo bloque de la mano de Loli Marinho, PPR, y eso que se llama Tatuaje del Alma, aquí en Radio La Variada, en nuestra web radiolavariada.com y también en 104.1, emisora Pueblo, que nos retransmite, y hoy sábado nos retransmite FM Encuentro de Maldonado. Ahora, desde los pagos de Rocha, llega Carlitos Malo junto con este argentino, Germán Montes, y este Mate de Dos Orillas.

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Un poquito de humor de la mano de Don Abel Soria y eso que se llama La Moza de Costa Azul, era esto que estábamos compartiendo en este folclorísimo. Y ahora el chaqueña para ver si nos llega con el dedo en la llaga.

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1: Folclóricamente hablando, les voy a hablar de el mate criollo. Lenguaje criollo del mate, folclóricamente hablando. 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

0: Che, Carlos, se vamos otro matecito bien folclórico para el gaucho Julete.
1: Muchas gracias. Muchas gracias.
0: Folclóricamente hablando, les voy a hablar de el mate criollo. Lenguaje criollo del mate. Folclóricamente hablando.

0: El lenguaje criollo del mate era esto que estábamos compartiendo en esta mañanita de sábado 15 de agosto. Y vos que estás ahí del otro lado y recién te enganchas con este programa, te contamos que estamos de lunes a sábados de 7 a 9 con todo el folclore. Y nos podés ayudar a elegir la canción que quieras escuchar a través de este número, como dice este cortecito, a través de este número.
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0: Y con esto que canta Mario Pino nos vamos a una nueva pausa. 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

La Sinfónica de Tambores, con eso que se llama Modernidades, la Sinfónica que va a estar el próximo 25 de agosto en el Teatro Español, en un evento solidario que va a estar muy, pero muy bueno. Así que bueno, no se lo pueden perder. 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Va a estar muy, pero muy bueno para revivir esos grandes éxitos que siempre querés volver a escuchar y que solamente una vez al año los revivís para recordar esos viejos tiempos donde todo tiempo pasado fue mejor. 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Continuamos ahora con el revolcón, pero de la gente de Sin Estribos.

compartíamos a Sin Estribos con eso que se llama El Revolcón. Y ahora llega Sergio Sosa, este cantor criollo de nuestro paisito, que nos hace este presupuesto de un alambrador.

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Don Manuel Capela, chamarrita de del diablo, era la que estábamos compartiendo. Y ahora nos acompaña Majay Correa, este cantor de criollo de nuestro paisito. Y porque bueno, mañana es el día comercial del niño en nuestro país, el tercer domingo de agosto. Y bueno, mañana se celebra el día del niño, así que le decíamos un muy feliz día a todos los niños que nos escuchan. Y bueno, Majay Correa hace La Cometa y El Niño.

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Carlitos Benavides y el vals del niño que nunca fue al circo. Y bueno, este domingo, como lo decíamos hace un ratito, es el día del niño. Bueno, vamos a escuchar algunas canciones dedicadas a...

Estamos en estos últimos minutitos dedicados al folclore de nuestro país, el folclore de nuestro Uruguay, y vos podés ayudarnos a elegir la canción que suena acá en este folclorísimo a través del 099-360-909. Voces del Fuego, Cuerpo de Hombre, Corazón de Niño.

Esta canción que estábamos compartiendo de la mano de Voces del Fuego, Un Cuerpo de Hombre, Corazón de Niña, tiene una historia bastante triste de un bombero aquí de nuestro Durazno que dejó este mundo cumpliendo su labor como bombero. Pero bueno, nosotros continuamos ahora con Cachito la Bandera y esto que se llama Los Niños de Fin de Siglo.

0: Y bueno, nos tenemos que despedir de todos ustedes. Ha sido un placer enorme haber estado una vez más este sábado 15 de agosto de este año 2026 aquí en Radio La Variada en 104.1 emisora Pueblo y también en FM Encuentro de Maldonado, que le mando un saludo muy grande para nuestro amigo Javier Umpierres, que esperemos que ande bien. Y bueno, nos vamos. Continúa la música latina por aquí por Radio La Variada en nuestra página web radiolavariada.com y también en emisora Pueblo 104.1 también continúa la música. Y por aquí por nuestra emisora a las 11 de la mañana llega un ranking de música tropical que está muy pero muy bueno. Sigan en la programación de la radio, que hay muy buenos programas durante todo el día. Y nos vamos con Sergio Yanes, otro de los grandes artistas de nuestro paisito. La invitación queda hecha para el lunes a las 7 de la mañana con este folclorísimo. Que tengan un bonito fin de semana y un bonito domingo, día del niño. Nos vamos con Sergio Yanes y esto que se llama Sábado de Noche. Hasta el lunes. Chau, chau. Que tengan una muy buena jornada. Chau, chau.
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0: Muy, pero muy buenos días, Durazno. Muy, pero buen día, audiencia. Bueno, estamos acá, son las 10:06 de la mañana y esto es Entre Charla por la 104.1 FM. Dos horas para charlar, para reírnos, para informarnos y para hacernos compañía. Yo soy Jessy Cantero, quien les habla, y me quedo con vos hasta las 12.
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0: Agarrá el mate, acomodate, que ya arrancamos. Bienvenido, Santi. ¿Cómo le va?
2: Muy buen día, Jessica. Muy buen día a toda la audiencia de la 104.1 FM. ¿Cómo pasó esta semana?
0: Viene bien, por suerte, viene bien. El clima no ayuda mucho, pero...
2: Bastante gris, bastante lluvioso estuvo estos días, ¿no?
0: Sí, y creo que va a seguir así.
2: Me parece, sí.
0: Está anunciado lluvia, así que... Y los días nublados, así que vamos a ver qué pasa. Pero no hay nada que nos detenga acá en la 104, así que... Le vamos a poner toda la mejor buena onda, como siempre. Y contarles a la gente, bueno, ya está habilitado el 092-00-1041 para dejar sus mensajitos y contarnos que si ya se levantaron, que si se aprontaron el matecito, a ver la gente si ya se despertó a escuchar la 104 y hacernos compañía. Yo les voy a contar que el clima para hoy, sábado 15 de agosto en Durazno, la máxima va a ser de 17 grados, la mínima de 15 grados, nublado todo el día, a la noche se viene la lluvia, la humedad alta entre 88% y 96%, el viento suave del este al noreste, y en la mañana va a estar toda la mañana nublada, así que vamos a esperar a ver ¿Qué pasa con el clima? Así que va a ser un día fresco y húmedo. Y lleven paraguas, un abriguito, por si salen. Y nada, apróntense un matecito al ladito de la estufa también. Buena opción para estar en familia hoy. Lindo día, así que...
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0: Y como de costumbre, vamos a arrancar con el horóscopo, con los primeros seis signos del zodiaco.
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Nos vamos con los signos de fuego. Aries, en la salud, bajale el estrés. Una caminata te ordena la cabeza. En el trabajo te cae una idea nueva. Anotala, te va a servir la semana que viene. En el amor, charlas pendiente con tu pareja. Si estás soltera o soltera, aparece alguien del pasado. Leo, en la salud, energía alta, perfecto para entrenar o moverte. En el trabajo te reconocen algo, mostrá lo que haces sin miedo. En el amor, día para coquetear y divertirte sin presiones.

0: Sagitario, en la salud, estómago sensible, come liviano hoy. En el trabajo se destraba un trámite o viaje, buen día para papeles. En el amor llega una invitación espontánea, decí que sí. Signos de tierra, Tauro, en la salud tu cuerpo pide descanso, temprano. En el trabajo día lento, pero productivo, cerrá lo que venías pateando. En el amor valen más los gestos chiquitos que las palabras grandes. Virgo, en la salud, ojo con dolor de cabeza. Más agua y menos pantalla. En el trabajo, ordená. Lo que organizás hoy te ahorra líos el lunes. En el amor, alguien te admira en silencio. Estate atento o atenta. Capricornio, en la salud, bien. Solo no te saltes las comidas. En el trabajo te proponen algo nuevo, pensalo antes de decir que no. En el amor, si hay un problema, hoy se habla y se arregla.
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Y bueno, vamos a empezar con la buena música y sigue habilitado el 092-00-1041 para comunicarse, para dejar sus mensajitos. Así que nada, prepárense en el mate, que esto recién arranca y vamos con muy buena música. Se viene Supermercado Triste y Llorando.

Qué linda la audiencia de la 104 que ya nos está haciendo saber que está presente, como lo hace Matías Custodios desde Colonia, que está laburando en el campo, como siempre, y con la compañía de la 104.1 FM. Saluditos, Matías, para vos que estás escuchando, te mando un abrazote.

Y le voy a mandar un saludito muy, pero muy especial a mi prima Patricia Cantero. Desde Filadelfia, de Estados Unidos, nos está escuchando. Te mando un abrazote, prima. Un besote enorme, enorme. Y nada, me encanta. Qué alegría saber de vos y que estés escuchando la 104 acompañándome desde tan lejos. Te mando un besote enorme, enorme. Te quiero mucho, ¿sabes? Prima, y nada, besitos y gracias por estar ahí. Desde Filadelfia, Estados Unidos. ¿Quién iba a decir, no? La 104 suena allá en Estados Unidos.

0: Y por ahí estábamos escuchando a Shambao, se parece más a ti. ¿Quién no bailó estos temas? ¿Qué recuerdos, qué lindos recuerdos de las bailables. Yo me acuerdo de ir a las bailables del Liceo 2. ¿Usted, Santi, fue a alguna bailable? Yo me acuerdo de Acuarela con el amigo Jorge La Rosa. Sí. ¿Usted no era de bailar, Santi?
1: Sí, sí, pero en los bailes ya de la noche.
0: Hechizos.
1: No, el hechizo nunca fui.
0: ¿Nunca fue?
1: No, nunca fui.
0: ¿No?
1: El hechizo no entré nunca, ¿no?
0: No. ¿Y qué baile hacía usted?
1: A la Unión, que hasta el día de hoy a veces vamos por ahí. A las criollas.
0: A la criolla, sí, bien.
1: Y al central, donde ahora actualmente hay un centro barrial.
0: Sí, pero nunca fui a esos bailes. No.
1: Por ahí andamos siempre.
0: Usted es de otra época, entonces no sé. Pero nunca fue hechizo, no.
1: Nunca he ido. Lo conozco afuera nomás.
0: Lo que se perdía.
1: Sí.
0: Tremendos bailes, sí.
1: En cualquier momento vamos a ir por
0: no,
1: ahí.
0: No, pero ya no está, Santi. No, ya no. O sea, está el lugar físico, sí, pero ya no existe ese baile, no sé. Estuvo. Hacían otro baile ahí, no me acuerdo cómo se llama. A ver si alguien tiene.

0: memoria, si se acuerda.
1: Seven.
0: Ahí está, Seven. Sí. Pero no sé si siguen haciendo bailes ahí. Creo que no. Creo que no. Pero deberían. Sí. Deberían ir en la nostalgia o después de la nostalgia deberían de hacer algo ahí.
1: ¿Usted a qué lugares iba?
0: Yo hechizo. Y cuando era más chica, acuarela, los bailes del Liceo 2, también los bailes. Las bailables.
1: Bailables, la, sí. Las matinés que les
0: Las matinés, ahí está, claro. qué lindas épocas, sí. Y bueno, por acá la gente se hace notar y hace saber que ya está presente, prendida la 104.1, dejando sus mensajitos como lo hace el amigo Saracho, anda por ahí. A ver qué nos cuenta Saracho.
2: Escuchame, Cantero, el programa espectacular, estamos escuchándote y mi señora se está armando un guiso espectacular con de todo. De todo un poco, poroto, lenteja, se me va la voz. Bueno, te la hago corta. Escúchame, así que bárbaro. Tengo un chisme para contarte. Hay una integrante que es del lado del norte, una alta de lente que estaba averiguando precio de un ramo de rosa para casamiento. No quiero hacer, se va a casarse, no dijo nada el grupo. Bueno, saludos para todo el grupete escapado. Pasame cualquier tema ahí. La ventanita, si no, el mensajero del amor, eso y yo, para dedicárselo a mi esposa, Adriana. Así baila y cocina.
0: Bueno, saludos a Gacho por estar ahí presente en familia, como siempre, con su bebé, con su señora, haciendo un guiso, Paolo. Paolo no, pero la señora. Y no sé qué se asombra, Saracho, usted, porque usted también se casó a escondidas. Así que no tiene nada que decirle a la compañera. Saludos al grupete de los escapados que está ahí presente, siempre haciendo el aguante. Les mando un abrazote para todos ellos. Y por acá Matías Custodio nos dice que Seven se llamaba así él. Como usted dijo, Santi, el baile ese. Así que nada, yo nunca fui a Seven, no, a Hechizo sí. Así que...
1: El mismo local, pero con otro nombre.
0: Así es. Encima mi nuevo amor se parece más a ti. Por acá anda Pablo también, presente. A ver qué nos cuenta Pablo hoy.
3: Bueno, buen día, la barra por ahí, buen día. Buen día, Ceci, buen día, Santi. ¿Cómo están por ahí? Bueno, el sábado, buen programa. Vamos arriba con fuerza. Un abrazo para toda la audiencia ahí en Negro Pablo por acá. Vamos arriba. Al mal tiempo, buena cara. Vamos arriba, hay que darle para adelante nomás. Menos mal que no ha llovido. Está encapotado nomás. Cerrado como colita de muñeco. Vamos arriba. Al Negro Pablo. Un abrazo. Estamos escuchando acá, tomando unos mates. Mati torta frita con dulce leche. ¡Ja! ¡Se engorda, no! ¿Quién sabe si engorda? ¿Qué me interesa, señor? Vamos arriba. Usted decía que no pasan, que no hay baile en Hechizo. Hoy hay un baile, la antinostalgia, para gente grande, mayores de 30 y pico. Para toda gente grande hoy, en Hechizo. Antinostalgia. Existe todavía, sí, existe. Totalmente existe. Sí quedarán nostalgia. Montones quedan. El Wander, el Nacional, el Rampla, las escuelas, nosotros, ¿no? Que somos más grandes, ¿no? Yo, por ejemplo. Escuela 7, escuela 35, escuela 20. Está loco, disparate, pero bueno, todo se termina. Vamos arriba con fuerza, un abrazo.
0: Bueno, gracias Pablo por estar ahí presente y nada, qué lindos recuerdos que la gente, la nostalgia, lo que trae la nostalgia, ¿no? Y por ahí Pablo, buen dato, nos tiraba por ahí que... Así que va a haber baile, entonces antinostalgia, prenostalgia, sí. buen dato. No tenía noción de eso, así que, buenísimo. Sí, algunos bailes de eso, o sea, de nombre me acuerdo, pero tal. Así que tenemos un gran bailarín, entonces. Pablo se ve que se recorrió todas las pistas de Durazno, así que... Saluditos, Pablo. Gracias por estar ahí, como siempre, acompañando la 104.1.
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0: Y por acá anda mi amiga María Troisi. Sí, buen día, Jessy. Acá estoy aprontando el mate y escuchando la mejor música. Un saludo para papá si está escuchando y decirle que hoy voy a buscarlo. Besitos. Un saludo para el papá. Así que atento al papá de María, que lo van a ir a buscar. Gracias por estar, María. Te mando un besote enorme, enorme. Y a ver si seguís bailando con esto. Que se viene el grupo 1. Tú eres la mami de mi vida.

0: Me dan ganas de bailar todo, de correr la silla. 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
1: Cumbia.
0: Y estábamos escuchando Grupo 1, Tú eres la mamita de mi vida. Y bueno, a pedido del señor Paolo Saracho, a ver si también él se pone a bailar y ayuda un poquito a cocinar a su señora. Nos vamos con La Ventanita.

por ahí estábamos escuchando La Ventanita, que lo pedía Saracho por ahí. Espero que la haya sacado a bailar la señora. No, no, esos temas se bailan. Se bailan y si lo pedís, lo tenés y lo bailás. Así que, Pablo. Sacale lo que esté haciendo y nada, sacala a bailar, sacala a bailar. Así la sentí las cumbias del Uruguay, porque la señora de Paolo es paraguaya. Así que el señor va a bailar, Paolo. Y mientras tanto vamos a seguir con muy buena música, como siempre. Vamos con el arrebato. Quiero que escuches.

0: Y estábamos escuchando el arribado. Quiero que escuches. Tenemos mensajitos para acá. Bueno, la gente prendida a la 104.1 FM, como siempre. Gracias a toda la audiencia por estar ahí. Sigue habilitado el 092-00-1041. Y para mandarnos el mensajito, como lo hace Joana por acá, dice: buen día, Jessy, ¿cómo están? Espero que tenga un lindo día. Acá estamos acompañándote con la familia. ¿Me pasás un temita del Chili o Pibe Cantina de Yerba Brava? En breve le vamos a pasar un temito. Un saludo para toda la familia que está ahí presente. Los más peques, Emita, Lautaro, Steven, que siempre están ahí prendidos a la radio. A mi mamá, a mi papá. Un beso para todos ellos. Les voy a mandar un saludito también a Julio Castro, que sé que está presente escuchando el programa con su pequeñita Rayo, la más chiquitita de todas. Te mando un besote, Julio. Sé que estás trabajando ahí, pero siempre haciendo compañía a la 104 y a Entre Charlas. Y tenemos un audio de Sara Chover que nos cuenta, ¿qué nos dice?
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2: Y mientras tanto
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0: Qué lindo, qué lindo escuchar a la audiencia así. Gracias, Paolo, gracias. Y a seguir bailando, que se viene Santiago Cañete, Me Enamoré.

Qué linda, qué linda, qué linda esta música, qué linda se está poniendo la 104.1 FM. Ahí estábamos escuchando a Santiago Cañete, Me Enamoré. Tenemos un audio por ahí de Malvina, vamos a escucharlo.

0: por acá Malvina. Estoy escuchando, como siempre. Besos.
1: Qué linda energía, Malvina. Bueno, gracias por estar ahí presente. Yo creo que es la primera vez que me manda mensajito a mi programa. Gracias por estar. Y qué linda energía.
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1: Y nos vamos con Yerba Brava, que lo pedía Joana. A ver qué. Me imagino, no solo Joana va a bailar este tema. Mi papá es el que va a bailar todo. Así que, al correr esa silla, a dejar el mate y a bailar con Yerba Brava, Pibe y Cantina.

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2: Y ahí estábamos escuchando a Yerba Brava, Pibe Cantina, que lo pedía Joana. Bueno, espero que lo haya escuchado, que le haya gustado y nada, que lo haya bailado también. Le voy a mandar un saludito a Jonathan, que está ahí presente desde Filadelfia, Estados Unidos. Te mando un besote enorme, enorme. Gracias por estar escuchándome. Nada, te mando un besote. Y dice que quiere escuchar La Morocha, que es la única canción que se acuerda de Uruguay. En breve le vamos a pasar el temita para él. Así que nada, gracias Jonathan por estar ahí presente. Te mando un besote gigante, gigante. Y espero que lo bailes después. Aprontate. No sé si estás tomando la leche o el café o algo, pero aprontate y bailate todo por ahí, por Filadelfia, Estados Unidos. Mientras Jonathan se va aprontando, vamos a ir con un temita de Nene Malo, con arte.

0: Y ahí estábamos escuchando Comerte Toda de Nene Malo. ¿Quién no se bailó este temita? Con toda la energía. Y por acá apareció un nene malo. Apareció un nene malo. Le mando un besote a Gonzalo de Bello Horizonte, que está presente escuchando el programa para vos. Nene malo. Gracias por estar, gracias, gracias amigos por estar presente en la 104.1 FM. Sigue habilitado el 092-00-1041. Jonah, ¿te preparaste? ¿Estás listo? Se viene tu temita.
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0: Se viene la brocha para Jonathan desde Filadelfia, que lo estaba pidiendo. Bailate todo, primo. Te mando un beso.

0: Bueno, por ahí estábamos escuchando a la morocha que lo pedía Jonathan desde Filadelfia y que me contaban que lo estaban bailando al temita. Me imagino. Bueno, saluditos para ellos, para Patricia, para Jonathan y toda la familia ahí. Gracias, un besote enorme. Y nosotros nos vamos a hacer una pausita chiquita, pero en breve seguimos con Entre Charla. Andá llevando otro mate, estirate y ya volvemos en un ratito con más charla y más música y más buena
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2: Bueno, volvimos de una pequeña pausa y le traemos los últimos signos del zodiaco. Vamos con los signos de aire, Géminis. En la salud, mente a mil, 5 minutos de meditación ayudan. En el trabajo, muchos mensajes y charlas.

Los signos de agua, cáncer, salud, día emocional, casa, refugio, llorar, desahoga. En el trabajo tu intuición está al 100%, si algo no te cierra, no lo firmes. En el amor necesitas mimo, pedilo sin culpa. Escorpio, en la salud no te obsesiones, soltá lo que no podés controlar. En el trabajo se resuelve un tema de plata que venía trabado. En el amor pasión a full, noche para charlas profundas. Piscis y el último signo, salud, sueños intensos, anótalos. Tienen un mensaje. En el trabajo, creatividad al tope. Si trabajas con arte, la rompes. En el amor, das consuelo y también podés pedirlo. El consejo del día para todos los signos: observa, actuar, dejar las decisiones grandes para el lunes.

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2: Y vamos a seguir bailando, vamos a seguir con muy buena música, pero antes vamos a leerles unos mensajitos que nos deja la audiencia por acá, como lo hace Marina Iriarte, la reina, que estuvo de cumpleaños hace poquito. Dice, muy buenos días al programa Entre Charlas con Jessy, te escucho por la 104 FM. Buen sábado y programa, abrazos grupete a todos y para ti, lleve mamita, lleve.
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2: Le mando un saludito para Santi también, de parte de Marina. Besotes Marina, gracias por estar ahí presente. Tenemos un audio también para escuchar de la gente de Florida que está presente.
3: Jessy, un saludo desde Florida, como siempre escuchándote, y ahora estamos acá en Maldonado. Nostalgia me da a mí cuando me acuerdo de los carnavales ahí en Durazno con tu familia. Mirá que he recorrido una cosita, pero no encuentro momentos como eso de lo mejor que he vivido. Bueno, un besote para todos ahí y pasame No Podrás de Ángela Leyva. Ese temita es para vos.
2: Bueno, gracias Leo por estar ahí presente hoy desde Maldonado. Gracias a toda la gente de Florida que está presente también. Sé que están escuchando el programa, así que un abrazo para todos ellos. Gracias, Leo. En breve le vamos a pasar el temita para que estaba pidiendo. Qué lindos recuerdos de las llamadas en familia y el piercing con la gente de Florida que se venía armaban carpas en el fondo de casa. Qué lindos recuerdos. Me acuerdo de los bailes de Dos Caras, Volpach, allá en Florida. Nostalgia total.

Y por acá tenemos a Welky, nuestra secretaria del grupo Los Escapados. Dice, buenas, buenas, que tengan lindo fin de saludos a la barra, saludos al grupete. Gracias, Welky, por estar ahí presente. Te mando un besote enorme, enorme. Y vamos a seguir bailando, seguimos con la repandilla. Traigo una rosa.

0: ¡Qué lindo, qué lindo! Estábamos escuchando a la Re Pandilla, Traigo una Rosa.
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0: Vienen llegando más mensajitos al 092-00-1041. Por acá, Moni nos deja su saludito. Dice, buen día, Jessy, buena música. Muy buena la música, saludos para vos y para todo el grupo de Los Escapados. Gracias, Moni, por estar presente desde Canelones. Gracias, gracias.
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0: Le voy a mandar un saludito también para mi amiga Berito, que está presente desde la Escañita Capital Federal, Argentina. Un besote para ella y para Dylan, para mi amigo Dylan. Que están presentes escuchando el programa. Gracias, gracias, gracias, amiga, por estar ahí. Te mando un besote enorme, enorme. Y nos vamos con el temita que nos pedía Leo desde Maldonado, esta vez desde Maldonado. Y para la gente de Florida también. No podrás, de Ángela Leiva.

0: Y ahí estábamos escuchando a Ángela Leiva, No Podrás, que lo pedía Leo desde Maldonado, el chico romántico de Florida. Saluditos para todos. Saluditos para toda la gente de Florida, para la gente de Maldonado, para la gente de Canelones, para la gente de Montevideo, Filadelfia, Argentina. Porque la 104.1 llega a todos lados. Claro que sí. Y seguimos bailando, seguimos con más música, seguimos con el Retutu. Hoy volví a verte.
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0: Y ahí estábamos escuchando Hoy Volví a Verte de El Rey Tutu, papá, como decía.
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0: Y bueno, vamos a seguir bailando. Berito, vos que lo estabas pidiendo, se viene un temita de Los Charros para vos desde Argentina, desde Las Cañitas. Que lo estabas pidiendo.
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0: Bailate toda la vida.
2: Y a toda la gente del Perú. De parte de
0: los... 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

0: están de Argentina, saludito. Esa de Argentina, saludito.
1: Y ahí estábamos escuchando a los charros, amores como el nuestro, para Berito, que nos dejaba su audio ahí. Bueno, espero que te haya gustado. Un besote enorme, amiga. Gracias por estar escuchando desde el otro lado. Así que nada, gracias. Un besote para Dylan también.

Tenemos mensajitos por acá. Apareció Virginia, dice esa Jessy, vamos y vamos, llegó el saludo. Mejor tarde que nunca. Gracias, Vir, gracias, gracias por estar ahí. Te mando un besote enorme. Y vamos a seguir bailando. Vamos a seguir con De La Plata, Ojitos Chiquitos.

0: Ojos chiquititos de la planta estábamos escuchando por ahí.
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0: Y bueno, ahora se viene un pedido desde Colonia que nos pide Matías Custodio. Arriba, amigo, a bailarte todo.
2: Sí, sí.
0: Se viene Nene Malo, amigos con derecho.

0: Estamos escuchando Amigos con Derecho de Nene Malo, que lo pedía Matías Custodio desde Colonia.
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0: Espero que lo hayas bailado, amigo. Van apareciendo los Nene Malos de a poquito. Fin de semana y ellos aparecen. ¿Habrá agarrado alguna vaca o algo para bailar o algo? Porque está en el campo, está agarrando vaca. Te mando un abrazo enorme, Matías. Gracias por estar ahí.
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0: Y seguimos bailando, seguimos con muy buena música por la 104.1 FM. Que llega a cada rinconcito de nuestra ciudad, de nuestro país y del mundo entero. Gracias a toda la audiencia por estar ahí presente. Seguimos con Muchacha Enamorada de la Base.

Y ahí estábamos escuchando a la base, Muchacha Enamorada. Le voy a mandar un saludito para Lucho desde Rosario, Argentina, que nos está escuchando. Un besote enorme para él, gracias por estar presente. La gente de Argentina también nos acompaña. Cruzamos el charquito. Y seguimos con más música, seguimos con Néstor en bloque. Este temita se lo voy a dedicar a mi amigo Gonza desde Nuevo Horizonte que nos está escuchando. Bailate todo, amigo. 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

Estás escuchando a Néstor en bloque. Quiere ser mi amante. Nos queda poquito para el final, pero vamos a seguir bailando otro poquito. A darle color a este sábado gris por la 104.1. Seguimos con Bandido y Yo la Amo.

Y ahí estábamos escuchando a Bandidos y Yo La Amo. Vamos a seguir bailando otro poquitito con estos temones del recuerdo. Seguimos con la base, Lo Borracho.

0: Y ahí estábamos escuchando a la base Lo Borracho. Y así llegamos al final de Entre Charlas. Gracias audiencia, gracias Durazno, gracias Argentina, gracias Filadelfia, gracias a todos, a Colonia, Florida, Maldonado, Canelones. Espero que no me falte nadie. Y nos vamos despidiendo hasta el próximo sábado de 10 a 12 en Entre Charlas por la 104.1 FM. Como todos los sábados.
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0: Que tengan un buen fin de semana, cuídense, abríguense y seguimos charlando por la 104. Seguimos bailando, lo voy a dejar con muy buena música. Van a seguir bailando otro poquito. Bueno, Santi, me despido de usted también. Buen fin de semana que tenga. Gracias por compartir, como siempre, todos los sábados. Un placer trabajar con usted. Nada, lo lindo que se pasa acá en la 104.
2: Bueno, la verdad que sí, es un qué rápido que se pasaron.
0: Sí, la verdad que sí.
2: Estas dos horitas con la buena música. Un gusto también para mí compartir cada fin de semana con ustedes. Y bueno, yo me reencuentro con ustedes ahora a las 4 de la tarde con un programón en la tarde de este sábado. Vamos a compartir Vuelve Conociendo a Tu Artista, junto a un gran especial y la nota junto al director de Grupo Remo, así que hoy los espero a todos desde las 4 de la tarde.
0: Ahí estamos, vamos a estar escuchándolo también, Santi, en la tarde, así que nada, gracias por estar, gracias a toda la audiencia, gracias por los mensajitos, por compartir estas dos horas, y nada, me voy siempre con el corazón contento, feliz de la vida. Gracias a todos y nos vamos con Re Piola, Pídeme la Luna.

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0: meten mano. ¿Quiénes son los que comandan una nueva generación? La Liga Multiplatino, Bad Bunny, Davey, Omar Kors. Tú sabes, los ídolos tuyos. Seguramente te estás preguntando cómo lo hacen. Tienen que apretar.
1: Hey, cerrar los

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11: Música de Más Internacional que da comienzo a partir de este momento. Bienvenidos a todos. Vamos a escuchar una selección de canciones nuevas. Rápido porque si no, no llegamos. Al Safari y Omar Montes. Abuela marca el comienzo. Abuela.

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1: Farruko y Juan Magán, siempre interpretando canciones veraniegas, se han unido para hacer Marbella Night.

0: Se viene Paulo Londra aquí en el programa Me Asfixia la Ciudad.
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14: Tiempo ahora de la Combo Tortuga, amigo de los artistas, pa' que no me olvides.

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1: Rápido con más música. Bacilos y Beni haciendo Amor de los 90.

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1: Sofía Mora, CNG, segunda opción, Limbo Session.

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Pero muy buenas tardes a todos los amigos y a todas las amigas de Adicción Tropical. Bienvenidas, bienvenidos a un nuevo fin de semana juntos en el aire de la 104.1 y FIMI. Comenzamos en el día de hoy con Sonora Tropicana en el comienzo de nuestro programa en este sábado. Sábado 15 de agosto del corriente año 2026.

0: Tropicana desde Medellín, Colombia. Su fundador, su director responsable es Ray Carreño. Sonora Tropicana nació en el año 1989.
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0: Hoy tenemos un programón en la tarde de la 104. Sí, hoy tenemos un programón. Porque hoy, aparte de comer, de disfrutar de todos los solicitados que estén llegando aquí a nuestra mesa de trabajo, a través del celular 092-00-1041, nuestro TikTok Adicción Tropical, vamos a tener las palabras de Daniel Fagundes, director responsable de Grupo Remo. Sí, hoy Grupo Remo, en Conociendo a tu Artista, después de mucho, pero mucho tiempo, vuelve Conociendo a tu Artista, con el director responsable de Grupo Remo. Además también, sí, además también ya te podés empezar a comunicar con nosotros a través de nuestro celular 092-00-1041. Nombre más últimos cuatro números de cédula. Y estás participando por el regalo para el Día del Niño. Sí, para el Día del Niño.
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0: Así que ya te podés estar empezando a comunicar. Y ya te anotas para los sorteos.
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0: Dicho todo esto, sean todas bienvenidas, sean todos bienvenidos. Comienza Adicción Tropical con la música y los éxitos de Sonora Tropicana.

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1: La música, los éxitos de Sonora Tropicana.
0: Este
1: cerrando para vos en la tarde, día de Adicción Tropical en la tarde. Este sábado.
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1: Muy buena música, muy buena comunicación hasta la hora 19.
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1: Ya en minutos vamos a comenzar con muchísimo gusto con toda la comunicación interactiva.
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1: Y ya en minutos se viene el gran especial.
0: Esta es la última
1: de Grupo Remo.
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1: No te olvides que te podéis anotar para los regalos por el Día del Niño.

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1: Y nuestros amigos de los fondos sociales de la construcción y el Zunca informan que mañana domingo 16 de agosto en calle Varela 838 en el local del Zunca será la actividad de por el Día del Niño, ¿sí? Mañana domingo a partir de las 3 de la tarde en Varela 838 en el local del Zunca. Así que están todos invitados para compartir una linda tarde entre juegos y muchas cositas para compartir mañana domingo en el local del Zunca, Varela 838 en el local del Zunca, mañana domingo desde las 3 de la tarde. Un gran saludito para toda la barra, por ahí, un gran saludito para Raúl, para Santi, para Carlucho, para amigo Cepillo, para amigo Figueroa, que ahora sobre esta tarde van a estar están en Sarandí del Chilo, chicos, Un gran saludito para toda la barra por allá, Seguimos bailando, seguimos compartiendo grandes éxitos. Llega la música de cumbia sonidera. Devórame, devórame otra vez, cumbia sonidera. Y además, Fede Rojas como la nieve.

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1: Cumbia salidera, sonando parados en la tarde. En la tarde de Adicción Tropical, en la tarde de la 104.
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1: 092-00-1041. 092-00-1041.
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1: Y las redes sociales de nuestro programa totalmente habilitadas para ustedes, ¿eh? Y con muchísimo gusto comenzamos con toda la comunicación interactiva. Oh, buenas tardes, Santi, acá escuchando con Mónica. Abrazo grande para nuestro amigo, nuestro colega Eduardo Lucho Ávila, que está en la sintonía. Un gran abrazo para los chicos, ¿eh?

0: En un ratito continuamos con la comunicación interactiva.
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0: No te olvides, nombre más tus últimos cuatro números de cédula. Y estás participando por los sorteos del Día del Niño.

Sigue la música, sigue los éxitos. Viajamos a México. Por Quixiga, Cumbia Cani, Cumbia Cani Abral. Humberto Pavón. 5 minutos. Y además llega la música y los éxitos del volcán tropical del norte. Llega Mogambo, siempre en mi mente, Mogambo.

Este más, amigos, este más, que estamos compartiendo. La 11 y los éxitos. De Humberto Pavón, Grupo Cañaveral. 5 minutos sonando para vos en la tarde de este sábado.

seguimos compartiendo muy buena música, muy buena comunicación. No te olvides que en un ratito, si en un ratito vuelve después de mucho tiempo conociendo todo a tu artista con el Grupo Remo. Y además no te olvides que mandando tu nombre más tus últimos cuatro números de cédula estás participando por el regalo del Día del Niño.

Le mandamos un gran saludito para Ulises, que nos está pidiendo algún temita de Los Ángeles y de Charlie. La música no se detiene en esta tarde. Llegan los éxitos de Chanchi. No quería engañarte, Chanchi, en la tarde de este sábado. Y además, se viene lo solicitado. Que levante la mano, Los Ángeles de Charlie.

a la música, los éxitos de Chanchi sonando para vos en la tarde de este sábado. Qué linda música, qué lindos éxitos que estamos disfrutando, que estamos compartiendo. Como cada fin de semana, en un clásico de la 104, Adicción Tropical, un clásico de todos los fines de semana.

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0: Continuamos con muchísimo gusto compartiendo mensajes que están llegando aquí a nuestra mesa de trabajo. Hola, ¿cómo estás? Somos Cristina, Julio y Valentina. Anotanos para el sorteo. Saludos a toda la audiencia. Nos pone Julio, Valentina y Cristina por acá,
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0: Un gran saludo para los chicos, como siempre, acompañándonos en la tarde.
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0: Mejor por y ya de paso se están anotando para el sorteo.

0: Y posteriormente ahí está, ya empezamos con el gran especial de Conociendo a tu Artista.
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0: Con el gran cantante, gran compositor, gran director, Daniel Fernández, director responsable de Grupo Ritmo.
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0: Vamos a la pausa y ya se viene Grupo Ritmo a la tarde de Adicción Tropical.
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0: Los amigos de Adicción Tropical, y hoy es un gusto, la verdad que es un enorme placer para nosotros estar vía telefónica hablando junto a Daniel Fernández, director responsable del Grupo Remo. Hola Daniel, es un gusto saludarte desde aquí, desde Durazno, desde Adicción Tropical 104.1 FM.
1: Santiago, buenas tardes, un saludo a toda la audiencia, un saludo a la población de Durazno, que ya cuántos años hemos transitado por ahí. Ahora hace algún tiempito que nos vamos, un par de años, pero siempre el país forma un conjunto de situaciones que siempre con la música se llega, y eso es lo lindo, como Durazno, un punto tan neurálgico, tan importante para la República y para nosotros. De ahí íbamos para distintos puntos de Durazno, cuando íbamos, por ejemplo, no sé, a Sarandí del Sic, entramos en la ruta, después tantos lugares, tantos pueblos, tantas ciudades del interior de Durazno, que sí, le voy a decir cada rincón, ¿no? Así que un placer compartir contigo.
0: La verdad que igual te agradezco de todo corazón, sinceramente, todos estos minutos para con nosotros. Y bueno, vamos a hablar un poquito de todo. Recién en privado estuvimos hablando un poco de muchas cosas que surgieron, muchos datos que no tenía en cuanto a la banda, y voy a aprovechar estos minutos para desembolsar todo esto. 43 años de... Tú me estabas comentando que este año, el 12 de diciembre, van a estar festejando los 43 años de Grupo Remo. ¿Qué se siente?
1: Bueno, hay mucha historia en cuanto a todo. Desde el comienzo, el 5 de diciembre, es el 5, desde el comienzo hasta ahora, Remo paró en la pandemia. Uh-huh. Hubo un momento que no, en una etapa del grupo, cuando está, como todo va evolucionando, va cambiando y es diferente, ¿no? Hoy tenemos las redes sociales, en aquella época no había. Las redes sociales eran el pasamano, las emisoras, en fin, la difusión por los canales de televisión. Pero fue toda una, digamos, una idea de lograr un grupo que fue estable, que fue fuerte, que desde el punto de vista musical, excelentes músicos. Éramos 8, hoy ya somos 4, 8, 9, y bueno, aprendimos, caminamos, anduvimos. Yo le dije un día a un amigo que tiene el grupo Canartilla de sonido profesional, Miguel Fagundes, digo, Miguel, ya, yo no tengo más a dónde ir, porque era cada rincón de la patria estamos. Dice, no, sí, mirá que sí, me decía. Pero la verdad, en aquel momento, que era la comunicación por línea, por teléfono fijo, no había celulares, era todo un desafío, ¿no? Y de tan lejos del país como es Artigas, porque Artigas es el punto más lejano de todo, para llegar a todos lados, digamos, las ciudades más cercanas, Salto 200 kilómetros. De otro departamento, Rivera por el Brasil 100 kilómetros, pero por el Uruguay, que se hace por la vuelta, va a la 30 hasta la 5, 175 kilómetros. O sea que la más cerca es Rivera, pero por la ruta brasileña. ¿Tá? Entonces, que son 100 kilómetros, pero todo lo demás, no, Durazno nomás está como 400 y algo kilómetros, sino 500, 450 creo que es. ¿Tá? Y así todos los lugares. Para ir a Melo son 400 kilómetros. Para ir a Paysandú 325, para ir a Salto 200. Y moverse de acá, había que moverse ya con algo, dos, tres. Bueno, nosotros en esa época se tocaba todos los días. Así como todos los días, de lunes, de domingo a domingo, por decir de una manera, ¿no? Maldonado, cuando íbamos, por ejemplo, íbamos jueves, viernes, sábado y domingo. Está. Era otro tiempo, otro público y otra manera. No que fuera mejor o peor, era diferente. Y no había redes sociales, ¿no? Yo te digo como anécdota, ¿no? Nosotros hablamos ahí por Montes, toda esa zona, ¿no? Que va a Tala. Entonces yo iba con un organizador que se llamaba Cheche Barreto, que conocía en la época. Y el Cheche, la publicidad de él era radio y unos carteles así en la avenida de Montes, en los cruces ruta, que decía Caldías, Caribe, Remo, Palacio, por ejemplo, ¿no? Y no sé qué otro. Y él hacía en dos o tres lugares. Entonces nos contrataba, nos llevaba a Tala y a otro pueblo, por ejemplo. No sé, por decir de alguna manera, en la zona de incidencia de él. Y esa era la publicidad, la radio y esos carteles en las avenidas, e inclusive en los cruces de rutas nacionales, ¿no? Entonces, bueno, eso forma parte de la historia. O decirte, mirá, la primera vez que fui, que tocamos, mirá, tocamos en el río Santa Lucía, en el río Santa Lucía. Así, en la cruz me cruzaba el monte, hay un puente y a la izquierda, así abajo, en el monte, en verano era eso, ¿no? Un monte que había así, todo bien arregladito, ahí, pa, el baile. Veníamos de no sé de qué lado y pum, estaba allí. Venía, allí está el baile, pues así era. Tampoco había GPS, ¿no? Es la primera vez. Entonces, digo, ta, y aquello explotaba de gente, ¿no?
0: Y así que de esa manera como que inició un poco la banda. ¿Y en qué momento dijeron, vamos a armar un proyecto? Porque surgió la idea. Y después para darle forma, ¿cómo surgió la formación de la banda? ¿Cómo dijeron, bueno, esto es un proyecto, armar una banda música tropical? Pero ¿cómo se le dio este inicio a ese proyecto, no?
1: Claro, yo venía de historia de otros grupos en Artigas, ¿no? El lugar que se iba más cercano era Salto, Paysandú, Rivera y algún otro pueblo, ¿tá? Pero todo en la zona, y no era música tropical. Después que pasó el tiempo, que yo, bueno, estudié, me recibí, volví a Artigas, y nos empezamos a juntar y contar con tema de la música tropical, que estaba entrando en auge y esto y aquello. Se formó un grupo de amigos y ahí fuimos juntando, por decir de alguna manera grosera, y se armó ese grupo con excelentes músicos. Éramos todos mucho más jóvenes, obviamente, ¿no? Estamos hablando 43 años atrás. Y el primer baile que tocamos fue en un local de la. De AEMA, que es la Asociación de Funcionarios Municipales de Artigas, que era al aire libre, y tal, un tremendo baile también. La primera vez fue el 5 de diciembre. Por eso quedó como fecha, y lo tengo claro, porque fue el día de cumpleaños de mi hermano, el 5 de diciembre. Entonces, claro, me quedó eso, porque
0: Y el cinco.
1: un 5 de diciembre, sí. Y fue un precioso baile, y después ahí se empezó a mover. Grabamos por primera vez en un sello, en un grabador que se llama La Batuta, y en el Palacio Salvo.
0: Bien.
1: Todos los temas míos, ¿no? Todos los temas que estaban allí, míos.
0: Y ese primer toque,
1: Sí.
0: ¿cómo fue? ¿Ya ahí ya tenían temas propios o recién están agarrando algunos covers para esa primera actuación? ¿Cómo la prepararon, la intimidad de la banda esa primera vez?
1: Exacto. Como estamos preparando para grabar, ya tocamos temas propios, pero también temas que no eran nuestros, ¿tá? En el inicio de la banda entró Mónica Gabriela, que ya fallecida, pobrecita. Y andaba muy bien, ¿verdad? Tenía 15 años, Mónica. Tenía que sacar permiso para andar y todas esas historias, ¿no? Ahí los temas que grabó Mónica, todos temas míos. Sea, todos los temas que la grabó Pensondor, todos escritos por mí. Y algunos que hicimos a dúo con ella, ¿no? Y después Mónica salió, porque no sé qué motivo, se fue para un grupo consagrado, se llama, de acá de Artigas, se llamaba, porque se terminó con el fallecimiento del dueño amigo mío, Néstor Martínez, y bueno, está. Pero se hizo muchas cosas, inclusive en Artigas, Rivera, en Tacuarembó, en Paysandú, en Salto. Organizamos eventos muy en Guichón, departamento de Paysandú, y después se fue extendiendo hacia el país, pero organizamos inclusive a veces nosotros, ¿no? Santa Clara, Olimar, un lugar icónico para remo. Los lunes tocábamos.
0: Lunes,
1: No, no teníamos fecha. Y aquel eran bailes de 2.000 personas para un pueblito de no sé, tiene 3.000, pero veía de todos los lados, la Ruta 7. La Ruta 7 también era un referente para nosotros. Así que, como te digo, es toda una cuestión.
0: una cuestión. Y así que las primeras giras que se armó en cuanto a la banda fueron giras cerca de Artigas, y posteriormente todo eso se fue expandiendo hacia todo el país, ¿no?
1: Claro, así fue en Durazno, por ejemplo. Había un lugar que se llamaba Buen, creo que se llamaba ahí en Durazno.
0: Sí. Muy
1: Ah,
0: cerca aquí de.
1: que era de la Ruta 5 a la izquierda.
0: Sí.
1: Y ahí nos llevaba Caltieri, creo que Caltieri, o alguien, sí, Caltieri, que tenía un programa en la televisión. No sé si lo tenés presente.
0: Sí, claro que sí. Sí, claro que sí.
1: Y no me acuerdo, había otro muchacho que le decían, no, tenía un apodo, pero no me acuerdo.
0: Sí.
1: Íbamos a distintos clubes, después ahí al centro, no me acuerdo cómo se llama el club también, un club que está arriba, la pista está arriba, no sale el nombre.
0: El centro Unión, Unión.
1: Ah, puede ser, sí, el Centro Unión, está ahí en di distintos lugares, ¿no? Recorrimos Durazno, todo el departamento.
0: Claro, sí.
1: Y de ahí hacíamos, por ejemplo, Florida, Durazno, Durazno, San José, Durazno, Villa del Carmen. Villa del Carmen, infinidad. El último baile que tomamos en Villa del Carmen fue un raí. Había un mundo de gente en una carpa. Sí, después no. Hace tiempo que no vamos a Villa del Carmen. Ahí todo ha cambiado, ¿no? O sea, hay pueblos que los bailes directamente no existen. O
0: Sí,
1: sea,
0: esto está muy.
1: Se achicó absolutamente todo. Y hay lugares chicos que andan muy bien. O sea, o lugares improvisados que andan muy bien. Nosotros la noche de la nostalgia, por ejemplo, ¿no? Hacemos dos toques en 33 y un toque en Vergara, que está a 58 kilómetros, está dentro del departamento de 33.
0: Claro,
1: Se agarra la ruta 8, después se va hasta la 18 y se va, está cerquita.
0: sí. Está cerquita. Claro, sí. Y entonces eso le facilita a llegar bien con los tiempos y también poder hacer un lindo show para para todo el público que los está esperando.
1: Claro. Sí, exacto. Y allá, ahí en Vergara, hay otro grupo que se formó hace poco, de grupo de amigos, excelentes músicos, excelentes compañeros aparte, ¿no? Que era cumbia base, bueno, cumbia base se terminó y los grupos, los músicos de cumbia base hicieron este grupo, no me acuerdo cómo se llama, el grupo ahora, pero está. Me acuerdo, pues, muy reciente, y son amigos, ¿no? Y yo, una satisfacción tocar, porque siempre estoy embromando, siempre en la barra así de músicos, ¿sí? Siempre estamos con la pavada, pero en el buen sentido, con el corazón abierto, ¿no?
0: Sí, claro. Sí. En la mayoría de los temas que tiene el grupo Remo, y tú corregime si no siento lo mismo, siempre se le canta al amor. ¿Por qué?
1: Ah, sí.
0: O canciones que están directamente pensadas en el amor, en el respeto hacia una pareja, en fin. ¿Qué llevó a hacer ese tipo de canciones, ¿no? ¿Por qué siempre cantarle al amor y no a otras cosas que hoy por hoy las bandas se eligen para hacer una letra, ¿no? Una letra, ¿no?
1: Claro, pero ojo, hay muchos temas de Remo porque siempre en un disco había dos o tres temas siempre que se metía. Por ejemplo, en el disco La Revancha,
0: Sí.
1: bueno, el tema primero fue Una Rosa Lo Sabe y después La Revancha.
0: Claro, ancho.
1: No, y después hay otro tema que no me acuerdo, pero generalmente la música canta el amor, pero hay otros temas de Remo
0: Sí.
1: que no son dedicados al amor, que está, yo qué sé, hay un tema que se llama Para Político No, ¿no? Que no está dedicado al amor, que es un tema mío.
0: Sí.
1: Y no sé, hay varios temas
0: Sí.
1: que no están relacionados. Y después hay temas como ese, Te espero en el cielo. Es un tema que, bueno, ya tiene unos años, fue del 99, grabado una historia real
0: Real.
1: que ocurrió en Las Vegas, que mi padre, yo tendría 8 años, le dice a mi madre en ese momento, porque decían viejo y vieja vieja, le dice a mamá, pero ¿sabés que se mató la señora de fulano de tal? Y me quedó aquella historia. Y ese tema lo escribí para grabar, en meterlo en un disco de Galaxia que anduvo volando, bueno, todavía anda. Y es una historia así dedicada al amor, pero fue una historia real.
0: Una historia
1: Y
0: real.
1: después tengo otro tema, sí, otro tema que es dedicada a una amiga que perdió una hijita de 15 años. Ya tenía una enfermedad rara. Y entonces yo caminando por la ciudad tía, frente a una plaza, ella mirando la luna, así una estrella, yo para mí era la luna, se nota y mirando que esa estrella y hablando con mi hija, me dijo, pa, yo me quedé porque yo sabía que Gonzalo había sido compañera de clase mía.
0: Sí,
1: Y entonces se llama el tema En la misma estrella, que la madre habla con la hija. Y entonces eso fue un hecho real que lo escribí así. No tiene difusión el tema, pero es un tema tiene una letra. El otro día puse el tema Te espero en el cielo en TikTok ahí para promocionar la noche de la nostalgia y una persona escribe, está bien, todos tienen derecho a escribir, ¿cómo se baila ese tema? Bueno, no contesté nada, porque por ser tan triste y tal, ¿no? La gente se baila, baila en el baile. Claro, porque es música, no está relacionado con lo que dice.
0: claro, sí. Pero qué manera tan linda de recordar a alguien o expresar el cariño hacia una persona a través de la música, ¿no? Más allá de
1: Así.
0: la difícil situación que es perder a un familiar, un amigo, un ser querido.
1: Sí. Exacto. Pero es así, yo después le hice, esa señora fue compañera de clase mía y fueron con el esposo, yo le dije, mira, yo escribí un tema en función de lo que aquel día en la plaza me contaron. Porque la hija que sabía que iba a fallecer festejó el cumpleaños del 15 de ella, quiso festejar. Y decía que bueno, cuando yo no esté, mirá que esa estrella, que no es una estrella, es un planeta, es el lucero, ¿no? Pero claro, para nosotros es una estrella, es el planeta Venus. Y entonces, pero está, mirá que esa estrella y allí me encontrarás. Y ahí, bueno, ahí nace toda la historia del tema. Que tiene una letra triste, que tiene una melodía linda y una expresión del alma, ¿no? Porque la verdad es que yo cuando lo grabé, grabé con un sentimiento alejado de todo tipo de interés. Tanto es así que yo no le he dado difusión al tema, simplemente lo tengo, lo paso para gente conocida, sí.
0: Sí, claro.
1: Pero está, ahora ya está en tiempo de que pasó ya, ¿no? Pero en el momento respeté el dolor de la familia.
0: Sí, claro.
1: Que no es un tema

0: angustias y dolores y pérdidas, como la pérdida de un hijo, porque siempre la cuestión que tenemos es que siempre son primero fallecen los progenitores,
1: Claro.
0: pero en este caso premuere un hijo, se adelanta a los padres, ¿no es cierto? Entonces es un tema complejo.
1: Complejo, sí, muy complicado.
0: Ocurre en todos los lados, ocurre en todos los lados, pero nadie espera. Siempre uno piensa, se muere primero el padre, me muero yo, después mis hijos. Pero cuando premuere un hijo, no es un tema fácil. Es un tema fácil para la familia, ¿no? Y tal. Entonces es toda una historia. Y es el tema dedicado al amor, sí, pero al amor de paterno, al amor paternal, quise decir. Ahí son cuestiones de la vida. Y a eso le escribí varias veces. No, yo tengo muchos temas, no sé, horrores de temas que he inscrito en ADADU, en la Asociación General de Doctores del Uruguay, ¿no? Ni sé cuántos, pero sé una cantidad. Supera lo que yo me imaginaba, mundo de temas.
1: Y tuve hace un rato cuando estábamos hablando por interno, me has comentado que has no solamente has escrito para ti mismo, también has escrito para el Caribe con K y otras bandas. ¿Cómo surge un poco las gestiones para ellos te contactaron a ti?
0: No, no, no, surge naturalmente, porque de la charla de los amigos, cuando vivía Eduardo Rivero, entonces ahí salió, y así va a ocurrir. Después otros temas que grupos, en Montevideo han grabado de remo, ¿no? Por ejemplo, Paloma Negra, Orgullosa, no sé,
1: Muchos.
0: Esperas de mí, no sé qué cantidad, horrores, horrores, horrores. Pero está, eso está, la música después que se lanza es de todos. La revancha,
1: La revancha.
0: varios grupos grabaron, como te digo.
1: Y
0: El
1: un lindo
0: desafío.
1: tema, un desafío también.
0: Claro, y ahora yo grabé unos temas que había grabado hace años en una grabadora de Montevideo, pero no era música tropical.
1: No. Y
0: Sí, te escucho.
1: fueron otros géneros que tú hiciste.
0: Sí, era cuando hacía música melódica, música así pop, ¿no? De la época. Entonces grabé un tema que se llamaba 5 minutos.
1: Bien.
0: Hace años. Después, salió otra versión de Lucas y yo escuché ese tema grabado en México, que se llama 5 minutos, y digo, pa, y le dije al tecladista, dice, vamos a grabar este tema tan brutal como lo arreglaron, porque la verdad lo arreglaron, pa, y dice, y es tuyo, y dice, sí, es mío el tema, ah. Me dije, pero Pati se llama, y digo, vamos a grabar el tema, y, pero en lugar puse unos minutos.
1: Para que haya una diferencia.
0: Claro, porque después salió el tema que anduvo muy bien, que anda bien, 5 minutos, y digo, voy a ponerle 5 minutos, sale de atrás para copiar, pero no, a señales que lo grabé, ¿no? En un sello Eco
1: Eco.
0: de Montevideo, sí, había un cuadrado de Gambardella, que nos llevó a grabar ahí, yo grabé ese tema, que era mío. Yo grababa generalmente lo mío, ¿verdad? Los temas que yo escribía, porque me nace, porque escribía así tantos temas. ¿No? Y uno, dos, tres, Paloma Negra, más de 40, Te espero en el cielo, Te desafío, bueno, Una rosa lo sabe, no es mío. Pero anduvo por remo y el autor lo conocí en Buenos Aires cuando fuimos a tocar al Parque de Diversiones en Buenos Aires. Está enloquecido, creo, con el tema, ¿no? Entonces, que está.
1: ¿Cómo es la experiencia y si tú recuerdas en qué año fue que tocaste en Buenos Aires y cómo es la experiencia?

0: otro país a tocar, ¿no?
1: Claro, en Buenos Aires yo no me acuerdo el año, pero allá a principios del 90 o mediados del 90 fue, 95, 96. La primera vez que fuimos a Buenos Aires, pues ya habíamos entrado al interior, al interior de la Argentina, Santa Fe, Concordia, bueno, mira, ciudades del interior, pero Buenos Aires que nos lleva el contratista, y está, nos llevó una gira que fue en Buenos Aires, fue Argentina, Chile, Perú, Bolivia, Paraguay, y está. Y así después se repitió. Antes de la pandemia,
0: sí,
1: teníamos para ir también a Chile,
0: a Chile,
1: a Bolivia, y no me acuerdo qué otro, eran cuatro países.
0: Cuatro países.
1: Está. Sí, cerrábamos fuera del habla hispana en un pueblo que se llama Clara del Brasil, donde tiene una grabadora muy grande,
0: Sí.
1: donde grabamos un disco ahí.
0: Mira.
1: Entonces, como este hombre es uruguayo, le da mucho difusión a la música
0: tropical.
1: Uruguay, sí. Entonces, está, y él organizó. Y bueno, no se pudo porque la pandemia. Nosotros íbamos en mayo y la pandemia fue en marzo, ¿no? El 13 de marzo.
0: 13 de marzo, sí. Y qué lástima.
1: Y vamos.
0: Qué lástima que el tema de la pandemia cortó toda esa gira, porque sería hizo una gira de a nivel internacional de esa característica, como que le da otro respaldo, ¿no?, a la banda, otra consagración, ¿no?, para
1: ah,
0: que la gente
1: sí.
0: La conozca.
1: Sí, sin duda. Es que aparte, digo, como nosotros tenemos tantos temas grabados ahí en la afuera, sí, ¿no?
0: Sí.
1: Que recorren América, porque la verdad, ya saben que tal tema es mío.
0: Uh-huh.
1: Entonces, tanto es así que grupos, por ejemplo, grupos, muy buenos grupos, me he llamado: Daniel, mirá, vamos a grabar un tema tuyo. Y yo, ah, no, pero no tienen ni que pedirme, ¿no? Pero está, bueno, gente que responde y actúa de esa manera, ¿no?
0: De esa manera. ¿Y esos artistas son a nivel internacional?
1: ¿Cómo?
0: ¿Esas bandas que te llaman, que van a hacer temas, nuevas versiones de tus temas, son a nivel internacional?
1: Sí. Son de nivel internacional, sí. Son Perú, Chile, en fin, distintos lugares del país.
0: ¿Y qué se siente? ¿Qué se siente que tus temas sean reconocidos y valorados por artistas de otros países? ¿Cómo lo vivís tú en interna en tu unidad?
1: ¿Cómo te voy a decir? Para mí, o sea, como que ya estoy acostumbrado, ¿no?, a que graban desde que empezó Remo. Porque si vos, tú ves ahí la historia, los grupos de Montevideo grababan los temas, grababan los temas de Remo, así. A Palacio mismo grabó un montón de temas de Remo, ¿no?
0: Sí.
1: La discografía no me deja mentir, porque esa es la realidad. Y tengo una historia cómica con el Mono Correa de Cotopaxi, que estábamos grabando en Sono, siempre iba, y dice: Daniel, mirá, voy a grabar Orgullosa. Y, pero tiene como 2 años, pero yo grabo eso que anda así, bueno, está. Esas cosas que te sacuden el alma.
0: Sí, claro.
1: Que un tipo que tiene una tradición, un grupo que tiene una tradición, tiene sus años, ¿no? Como todo,
0: claro.
1: Tiene su tiempo. Pero te llena el alma. A mí, como me cayó eso tan lindo, tanta nobleza, tanto, ¿viste? Esas cosas que te van, que te quedan.
0: ¿Qué te queda? Claro.
1: ¿Cómo? Cuando pasé ese tema y lo hicieron al estilo de ellos, brutal, me encantó. Así que ta. Y sigo escribiendo todavía, ¿sabes? Escribo, ta, hemos grabado varios temas de lo que hice y me gusta. Y tengo temas que no los grabé, que seguramente los voy a grabar, pero que están lindas. Digo, mira, de modestia aparte, pero a mí particularmente me gustan.
0: Y buenísimo. Ya las últimas dos preguntas, agradeciendo estos minutos y cerrando un poco la entrevista. Hace un ratito, cuando estábamos hablando por interno, tú me comentaste que tocaste en el Estadio Centenario. ¿Cómo fue esa experiencia?
1: Sí, en aquella época, en aquel momento, total, porque la verdad que fue un espectáculo lindísimo a principios del 90, pues. Y después en la explanada municipal de Montevideo, la playa Pocito, se hizo una recorrida en la época del intendente Arana, en ese momento. Y ta, le digo, porque él le gustaba, él le gustaba la música tropical y le gustaba, bueno, los temas que hacíamos, ¿no? Y agradecido desde todo punto de vista, no estoy diciendo, no es un tema político, es un tema que dije porque era la época y él le encantaba esas cosas y me parecía bárbaro, ¿viste? Porque difundía todo el país en ese momento, que nosotros de Artigas, ¿sabes? Y en la explanada que estábamos ahí, no había, no sé qué decirte, en 18 de julio y Ejido, que eso no sé, un mar de gente. No puedo definir la policía que hizo la evaluación, dice que habían 70 y algo de mil personas. Pero yo no, cuando cantaba Te espero en el cielo, más de 40, yo no me podía escuchar y amplificaba Tambaco, una amplificación, la gente que tenía amplificación, no sé si sigue Tambaco.
0: Tampoco.
1: Tremenda amplificación para la época, ¿no?
0: Sí.
1: Y yo puse de base los equipos, yo tenía en ese momento un pibe, yo tengo trabajo en JBL. Y ahora no.
0: Sí.
1: Y bueno, tenía como base y no me podía escuchar cuando cantaba, porque la gente cantaba. ¿Tá?
0: ¿Y qué se
1: Toda la
0: siente?
1: gente cantaba.
0: ¿Y qué se siente que el cantante no se escuche porque la gente está cantando más fuerte con toda la multitud?
1: Claro.
0: Ese que se escuche más fuerte que el propio cantante. ¿Ustedes cómo lo vivían?
1: Sí, claro, es una emoción, ¿no? Pero nos mirábamos porque no nos escuchábamos. Y entonces, estábamos monitoreados, nosotros mandábamos la señal de la consola nuestra a la consola de Tambaco.
0: Sí.
1: ¿Tá? Entonces, nos mirábamos y yo le hacía como la seña. Y me hacía con el dedo así para arriba, ¿no? Acá está brutal, de una manera de decirte, ¿no? Está buenazo, está saliendo bien. Pero allí es donde estábamos, que teníamos, y era fuerte lo nuestro. Había momentos que no todo el tema, pero la gente se cantaba casi todo, ¿no? Y bueno, pero no te escuchabas. Así yo, en los estribillos sobre todo, no te escuchaba. Y justo los temas salió, Te espero en el cielo, que andaba increíble, y después más de 40, cuando salió, bien.
0: Perfecto.
1: Sí, es un tema que volaba, ¿no? Ese tema lo escribí para un amigo de facultad. Y después, porque me decían Bayano en facultad, y dice, Bayano, estás haciendo plata con mi historia. Porque él me contó la historia.
0: Sí.
1: Sí.
0: Ah, bien, bien.
1: Y bueno, está un amigazo. Y nos sentábamos allí en un café de Montevideo, es en la esquina de 18 y G, y él me empezó a contar las penas y dolores del alma.
0: Claro.
1: Y yo, pa, llegué acá afuera donde vivo, acá en el Sacha, ¿no?
0: Sí.
1: Y me puse en un banco sentado y escribí lo del toque.
0: Al toque.
1: Que esta historia no me la voy a perder.
0: Claro.
1: Y salió.
0: Un abrazo, mira. para ir un poco redondeando la nota, agradeciéndote esta media hora ya de entrevista. La verdad que estoy muy agradecido, pero muy agradecido contigo. Comentar un poco, y ya esta es ahora sí la última pregunta. ¿Qué se viene el próximo 5 de diciembre? Falta todavía, pero son los 43 años de Grupo Remo. ¿Cómo lo van a vivir? ¿Cómo lo van a festejar?
1: Bueno, vamos a empezar. Yo no me acuerdo nunca el nombre de cerca de tal ahí el pueblo. Y hay un compañero, que no voy a decir el nombre por la duda, que siempre estamos hablando de años. Y nos conocimos ahí en el Buen, era un grupo de Durazno, que no me acuerdo cómo se llamaba. El grupo. Y ahí nos conocimos. Después se integraron un grupo de acá de Artigas, cuando nosotros, Mogambo.
0: Sí.
1: Grabábamos, sí, nos pedía para venir y veníamos en auto o en el micro. Y entonces siempre hablando para hacer algo en conjunto y estamos planificando eso. Pero después te voy a decir porque no quiero adelantar porque todavía no hay nada concreto. El 5 sé que hacemos en ese, ay, no me sale el nombre, cerca de estar ahí. Bueno, el club se llama Centenario, no me sale el nombre, el club del pueblo, increíble. Y después, a hoy, cuando tú me llamaste, que te dio ocupado, que no pudimos hablar, estaba hablando con un amigo de Melo, porque vamos a hacer también, creo que el segundo sábado de diciembre, en Melo, después obviamente en Artigas, y seguramente vamos a hacer en un lugar que se llama El Ruedo, en Rivera, que ya está hablado también.
0: Bueno,
1: Así.
0: así que se viene con todos estos 43 años de Grupo Remo, así que con todos los clásicos y los nuevos temas que han sacado para recordar, vivir y disfrutar de estos 43 años. La verdad que no es nada fácil poder consagrarse con tantos años de trayectoria en la música tropical, ¿no?
1: Sí, a veces decís, sí, porque hay gente, por ejemplo, dice, che, seguís en la música, bueno, no sé, sigo, sí, me gusta, lo hago, lo siento, digo, por suerte, por ahora, se va llevando lindo, así que no hay cómo decir, ¿por qué me voy a ir si yo puedo hacerlo todavía? No importa, las generaciones cambian, los gustos también, podrá. Pero el amor por la música es como el amor, mira, así, mi padre y mi madre siempre, mi madre era soprano, yo soy barítono, ¿verdad? Y mi padre recitaba, siempre le encantaba. Y a través de ellos seguí, mi abuelo tocaba la guitarra, mamá cantaba, yo tocaba la guitarra, mamá cantaba. Y a través de ellos me quedé, y mi padre siempre apoyando y mi madre también apoyando y le gustaba, ¿viste? Entonces, está, fue una cosa para mí maravillosa y sigue siendo, es como el amor diferente, ¿no? O sea, yo lo venero a mi padre y a mi madre, o sea, a mis padres, ¿no? No están más, pero todos los días les doy un beso cuando me levanto, me despido, ¿no? Y a mi madre, a mi padre, a Cristo, a Santa Rita, que aprendí a conocer a mi madre. No tengo más y la foto de mi abuelo acá en el comedor de mi casa. Y bueno, y siempre, siempre, siempre, siempre en el corazón. Entonces la música forma parte de mi familia. ¿Tá? Mi padre es matador y mi madre ama de casa y hacía cosas así que le gustaba hacer. Pero bueno, era la historia de una familia que le gustaba hacer eso. Y así como cuantas y tantas, ¿no? Que dan excelentes talentos en el país y en el mundo, ¿no? Y bueno, yo me crié en ese ambiente de amor, de cariño, de respeto, de música, de armonía. Y eso, bueno, lo transmito así para todo lo que sea. Y no me quedo con nada adentro, por eso sigo.
0: Claro, sí. Bueno, Daniel, ha sido un verdadero gustazo. La verdad que te agradezco muchísimo estos minutos. Ojalá que muy pronto nos podamos conocer personalmente. Esta nota la estamos haciendo telefónica, pero ojalá que muy pronto nos podamos conocer personalmente. Y bueno, felicitarte, desearte muchos éxitos y seguramente más para diciembre, fines de enero, de noviembre, bien digo, capaz que tenemos algún otro contacto para promocionar un poco y ver cómo van los preparativos de estos 43 años de Grupo Remo.
1: Bueno, muchísimas gracias a ti, y bueno, un saludo a todo el staff de la emisora, a todo el pueblo de Durazno, y claro, infinitamente agradecido, tú decís, me agradeces a mí y yo por la difusión de parte de la historia de la música nacional, ¿no? Llamémosla música tropical, música pop, rock, lo que fuere, pero es música hecha en el Uruguay, creada para el Uruguay y para afuera del Uruguay, ¿no? Agradecerte infinitamente. En cualquier momento nos vamos a conocer. Y si paso por Durazno, te aviso y de repente nos encontramos. A veces cuando salgo por ahí con el grupo en la pasada,
0: ¿Cómo no?
1: se identifica bien por los colores y el nombre, ¿no? Que está grande, está lateral.
0: Perfecto, cómo no, con muchísimo gusto. Bueno, estimado, muchísimas gracias.
1: Un abrazo gigante para ti.
0: Un abrazo. Bueno, amigos de Adicción Tropical, así pasamos con Daniel Fernández, director del Grupo Remo. Vamos con un poquito de música, vamos a una pausa y ya volvemos con mucho más Adicción Tropical. Hasta la hora 19, esto no se detiene.
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3: Por favor, señorita, quiero comunicarme con el 0772242223.
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0: La música de Fuerza, Fuerza, Gemila, sonando para vos en la tarde. Para el inicio de este nuevo bloque aquí en la tarde de Adicción Tropical. Chica, chica, vampiro, sonando para vos, ¿eh? No se olviden, 092-00-1041. Totalmente habilitado para ustedes, al igual que nuestras redes sociales. Estamos en Facebook, estamos en Instagram, estamos en TikTok. Y continuamos con muchísimo gusto compartiendo mensajes. No se olviden que con su nombre más sus últimos cuatro números de cédula están participando por los regalos del Día del Niño. Muy, pero muy buenas tardes, Pablo.
1: Bueno, Santi, buenas tardes. ¿Cómo estás, negro Pablo, por acá? Buen programa, vamos arriba, con fuerza, vamos arriba. Sentí que estabas hablando con el encargado responsable ahí de Remoche, con Fernández, sí. Y estaba haciendo alusión y recordación a todo aquello de la nostalgia, sí. Habían dos organizaciones en San Canelones, yo estuve trabajando allá, y a todos los bailes de la vuelta íbamos ahí, sí. A todos los bailes. Había una organización, Cheche Barreto, la que nombró él, y después estaba Coco Bentancur, sí, la cadena de baile más importante del país, en aquellos tiempos, hace 40 y pico años atrás, sí. Las mejores orquestas vi tocar ahí, en vivo, ahí, una cosa de loco. Pero todas las orquestas tropicales, las viejas, Cumanacao, Antillano, Palacio, El Cubano, La Borinquen, Cotopaxi, Heredero, qué guay, que estaba Guston Boer. Los graduados, estás loco, un apogeo bárbaro, Jamaica, pero buenas bandas, Grupo Latino, un disparate, la Caribe Vieja, un disparate, y es cierto lo que dice él, hacían baile todito el fin de semana, todito, arrancaba creo que el jueves hasta el lunes, sí, es cierto, sí, otros tiempos, ¿verdad? Pero qué cosa linda recordar eso, qué cosa linda que es. Bueno, te mando un abrazo ahí, Santi. Mirá, hablaste con un grande ahí, Uno de los referentes ahí, del tiempo de Lucas Hugo, de toda esa gente ahí, de Mario Silva, de toda esa gente. Estás loco, soñó profesional, estás loco. No hay nadie, ¿no? Ya queda poco eso, queda poco, pero bueno. Un abrazo grande, Santi. Vamos arriba con fuerza, vamos arriba. Buena tarde para ti, buen fin de semana. Vamos arriba.
0: Es un vampiro. Muchísimas gracias a ti, Pablo, por siempre estar en la sintonía. Un abrazo grande para ti. Y continuamos con muchísimo gusto compartiendo mensajes que están llegando aquí a nuestra mesa de trabajo. Buenas tardes, si me podrías pasar la canción Fuego de Aldo Martínez. Gracias, soy Jorge. Jorge, que nos escucha desde Montevideo. A través de la web www.1041durazno.com. Jorge Escobar.

0: Y seguimos, seguimos bailando, seguimos compartiendo muy buena música, muy buena comunicación.
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0: Llega la música de Bate que Bate, prisionero de amor, Bate que Bate. Y además para el amigo Jorge que lo está solicitando, la música y los éxitos de Aldo Martínez con esto que se titula Fuego.

Bati, Bati, ¿qué Bati sonando para vos? Prisionero, prisionero de amor. Le mando un beso grande para mi amor Karen en Montevideo. Y está en la sintonía como siempre, ¿eh? Un beso grande para ella.

continuamos con mucho gusto con toda la comunicación interactiva. Anda Marina por acá, que nos pone un mensaje. Muy buenas tardes, amigos. Andy, estoy escuchando por la 104.1 Adicción Tropical. Anotá a Lucas para el sorteo y nos deja su terminación de cédula. Un gran saludito para Lucas. No se olviden que va, que se van unos premios en el día de mañana a por el día del niño. Sí, mañana estaremos haciendo el sorteo.

Continuamos con muchísimo gusto compartiendo mensajes que están llegando aquí a nuestra mesa de trabajo. Hola, estimado Santiago, ¿cómo te va? ¿Me podrías pasar el tema Ladrona de Sonido Cotopaxi? Muy buena la nota, Daniel Fernández. Saludos, nos pone por acá el amigo Néstor Alcoba, como siempre, acompañándonos en la tarde de Adicción Tropical, ¿eh? Muchísimas gracias al amigo Néstor Alcoba, ¿eh? Nos alegra mucho que les haya gustado la nota.

Y seguimos opinando, seguimos compartiendo grandes éxitos. En la tarde de Adicción Tropical, 092-00-1041-092-00-1041 para estar en la comunicación. Mañana se va el premio por el Día del Niño, pero ya te podés estar anotando. Nombre más tus últimos cuatro números de cédula. Y el premio puede ser tuyo. La música no se detiene en la tarde de este sábado, porque llega mis amigos, llega Héctor de León y Jair, Grupo Mint.

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0: música, DJ Jair en la tarde de Adicción Tropical. Héctor de León sonando para vos en la tarde. Ellos son Grupo Menta.
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0: 35 minutitos pasan de las 6 de la tarde.
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0: Le mandamos un gran saludito para Lucas. Sí, Lucas, que se está anotando para el sorteo.
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0: del Día del Niño.
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0: Y seguimos rapidito compartiendo muy buena música y muy buena comunicación. Llega la tarde de Adicción Tropical y llega Jeremín Medina, Deja Vu, Jeremín Medina, y además llega la música de Chocolate, y apago la luz, Chocolate.

Venga, sonando para vos. Ahí la tarde de Adicción Tropical. Qué rápido que se nos va la hora. Le mando un gran abrazo para nuestro amigo. Jair del Grupo 20 que está en la sintonía, un gran abrazo para él, ¿eh? Muchísimas gracias al amigo Jair por estar en la sintonía en esta tarde. A ver, en un ratito cerramos con la música, cerramos con los éxitos de Cachacumbia. Pero ahora se viene lo nuevo. Sí, se viene lo nuevo de qué personajes. Aquí en la tarde de Adicción Tropical se viene lo nuevo de qué personajes. Esto se titula ¿Qué andas haciendo? ¿Qué personajes? Y Karen León.

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1: Karin León sonando para vos en la tarde.
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1: 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Y si lo último de qué personajes.
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1: Estamos compartiendo en la tarde de este sábado aquí en la tarde de Adicción Tropical.
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1: Y prácticamente ya llegamos al final de una nueva entrega de Adicción Tropical. Pero este tema no te olvides que lo podéis pedir a través del celular 092-00-1041. En toda la programación de la radio, lo nuevo de qué personajes.
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1: en el final, un gran abrazo y un gran saludito para el amigo, el pana.
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1: Manito el pan está en la sintonía. Vamos arriba, amigo. Muy buena música. Todo bien. Nos pone por acá el amigo el pana.
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1: Un gran abrazo para él, Nos vamos, amigos. Nos vamos por el día de hoy. Ha sido un verdadero placer estar compartiendo estos 180 minutos con la mejor música tropical.
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1: 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Somos muy felices de estar aquí compartiendo cada fin de semana junto a todos ustedes.
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1: Mañana, sí, mañana no se olviden que hay en el local del Zunca.
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1: Allí en calle Varila. Se va a estar haciendo la actividad por el Día del Niño a partir de las 3 de la tarde. Sí, a partir de las 3 de la tarde. Comienza la actividad por el Día del Niño. De los fondos sociales de la construcción. Mañana también a las 4 de la tarde volvemos nosotros para finalizar con todo una nueva entrega de Adicción Tropical.
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1: Y además vamos a conocer a los ganadores y al ganador de los premios. Así que mañana programón en la tarde de Adicción Tropical.

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1: Gracias, gracias, muchas, pero muchas gracias a todos por siempre estar. Programón en la tarde de este sábado, ¿eh? Muchísimas gracias a todos. Nos vamos, buen descanso para todos. Que descansen, que se diviertan en esta noche de sábado. Y ahora sí, nos vamos con la banda que llega desde Perú. Formada en el año 2014 por su propio vocalista, Will Freitas. Will Freitas es el director responsable de la siguiente banda que vamos a presentar a continuación.
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1: Buen descanso para todos, buen descanso. No se olviden, mañana los espero desde las 4 de la tarde.
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1: Y ahora sí, nos vamos con la música, con los éxitos de Cachacumbia. ¡Chau!

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4: Puesto número 10. Puesto número 10. Hay canciones que se escuchan. 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
6: Estamos grabando,
7: Audiencia, aquí estamos por la 104.1 FM y aquí estamos realmente en un tiempo precioso, en este sábado soleado que tuvimos en este día, con Mujer, tu valor es infinito, un programa realmente en el cual se traen los 10 mejores temas de la semana, música cristiana, realmente con mensajes poderosos, y a veces nos llama un poco la atención, ¿no?, de que estamos acostumbrados a otro tipo de temas, pero los cristianos también tenemos temas en los cuales nos podemos divertir, podemos gozarnos, y son temas que realmente traen mensajes poderosos. Así que en esta noche estamos muy contentas de estar aquí, estamos con la pastora Silvana, realmente les damos la bienvenida en esta noche.
8: Buenas noches, Tere, ¿cómo estás? Acá preciosa y contenta de estar acá en este lugar. Bueno, poder transmitirles un poco de la música, esta linda música que siempre viene, como decía la pastora Tere, viene con un mensaje a través de la música. Escuchamos tanta música mundana, música a veces que está complicada, y acá te hablamos de música linda que podés hasta entonarla, que te lleva a vida, y música divertida, linda, que te lleva a Jesús. Eso es lo que hablamos, eso es lo que implementamos en esta tarde, en esta noche, como siempre lo hace la pastora Lore, que le mandamos un beso grande, que en este tiempo no está, en este día, y nos invitó a nosotras a poder participar.
7: Y bueno, realmente estos 10 mejores temas de personas que son conocidas también, como lo es Daddy Yankee, que también conocemos su vida, su historia, pero lo vamos a ir dando a medida que va pasando el programa, y empezamos con el puesto número 10.
8: El puesto número 10 lo tenemos ahí para Samuel Robles.

0: pero imponente, imponente Samuel Robles, para muchos que no lo conocen, es un muchacho ecuatoriano que tuvo que emigrar allí para Argentina a los 13 años, y ese es su testimonio de vida. Ese fue enojado con Dios porque se va para ese lugar, para Argentina, muy pobre, muy carente de todo. Vivió en Argentina, en la parte frontera con Paraguay, y ahí este hombre cuenta que en 2015 se vuelve a Dios y comienza su relación con Dios. Tienes un amor que me calma, dice la canción. Tienes un amor que me calma. ¿Cuántas veces estamos en ansiedad? ¿Cuántas veces muchos están en ansiedad, en aflicción? Y lo único que te calma, te puedo garantizar, que es Dios. Es su palabra, su presencia. Es lo único que nos calma. Y este hombre, este muchacho joven, habla de eso. Habla que nos calma, que Dios nos calma. Y que ella profetiza, tan joven que es, porque tiene 24 años, y él cree en Dios y profetiza a Dios.
1: Muy bien, muy bien. Aparte, realmente es un género nuevo, ¿no? ¿Cómo se llama? Trap.
0: Es un género nuevo, hablamos del trap, que en realidad el tema del trap como que lo tienen más basado a cosas malas o mundanas o tema de droga. Es un género musical de hip hop que nació a principios de los años 2000 en Atlántica, Estados Unidos, que se caracteriza por sonidos minimalistas, su sonoridad y profundo. Este hombre caracterizó este subgénero y lo llevó a Dios, lo llevó a poder hablar de Dios a través de este género, que es como también habla Daddy Yankee, que también tiene el reggaetón, que también tiene, son diferentes tipos de géneros musicales.
1: Pero todos tienen un mismo significado,
0: claro,
1: que es la transformación de su vida a través de conocer a Jesús. Al haber aceptado a Jesús en su corazón, una transformación de vida. Hoy reflexionábamos con la pastora Silvana, ¿no? De que cuando conocemos a Jesús, realmente hay en nuestras vidas una transformación. ¿Por qué? Porque viene realmente algo poderoso a nuestro interior que transforma nuestra vida y lo reflejamos en el exterior. Y eso ha sido lo que le ha pasado tanto a Daddy Yankee, Alex Zurdo también, que vamos a tener temas de él. Y realmente ellos cuentan a través de todos los temas la transformación de vida que ha sido a través de conocer a Jesús. No se avergüenzan del Evangelio, lo proclaman a través no solo de las canciones, sino que también hoy Daddy Yankee está dando prédica, va y sobre todo está entrando a las cárceles de todos los países para poder contar su historia de vida. Y eso es lo que realmente hace la diferencia, ¿no? De que, como él cuenta siempre también Daddy Yankee, ¿no? Que él supo lo que era estar en la gloria total, lo que es haber estado en la droga, en las pandillas, pero realmente tuvo un encuentro con Jesús y le transformó su vida. Y hoy está contando de lo que Jesús hizo en su corazón. Nosotros siempre hablamos de que lo más importante no es tener una religión en nuestras vidas, sino tener una relación. ¿Y cómo es tener una relación con Jesús? Es hablar con Él, es orar, es contarle. Realmente es tener una intimidad con Él. A veces la gente cree que somos religiosos, que somos aburridos, que tantas cosas, ¿no? Pero en realidad nuestras vidas con Jesús cambió. Por eso también estamos aquí en este lado. Estamos realmente tratando de transmitir lo que el Señor hizo en nuestras vidas. Pero ahora vamos al puesto número 9, y aquí tenemos a Daddy Yankee y Bizarrap, un tema que realmente ha estado en las plataformas, que ha explotado de una manera sobrenatural, y lo escuchamos de esta manera.
2: Puesto número 9.

0: puesto número 9.
1: Un tremendo tema estábamos escuchando en esta noche de Daddy Yankee. Este Daddy Yankee que nació en un entorno humilde, dice, en un barrio de Río Piedras. Pero su gran sueño inicial era ser jugador profesional de béisbol. Pero a los 17 años, un disparo en una pierna truncó su carrera deportiva, lo que lo empujó a dedicarse por completo a la música urbana. Realmente dice que comenzó a grabar innumerables temas, en los cuales fueron muy exitosos, y realmente supo lo que era comenzar ese tiempo, ¿no?, de reggaetón, de lo que él realmente siempre lo dicen sus testimonios, ¿no?, que transmitía a través de sus vivencias, de las pandillas, de lo que pudo realmente vivir allí en el barrio, y que cómo conoció a Jesús, ¿no?, cómo el Señor llegó a su vida, y realmente ahora, hoy por hoy, está predicando en ya como decía, ¿no?, en las cárceles, en un montón de lugares, da su testimonio de vida, ayuda mucho también a través de la parte social. Y bueno, aquí comenzábamos con este Daddy Yankee y ahora vamos a pasar al tema número 8
2: de Daddy Yankee. También tenemos otro exitazo, A B C.
0: Puesto número 8.

0: Imponente, imponente tema de Daddy Yankee al zurdo. Y vamos a seguir con otro ahora, Tere.
1: Sí, vamos a seguir con Alex Zurdo. Realmente Alex Zurdo, cuyo nombre real es Alexis Vélez Alberio, y nació en Trujillo Alto, Puerto Rico, el 10 de junio de 1983. Es un reconocido rapero, compositor y cantante de música cristiana urbana. Realmente se ha fusionado estos ritmos, tanto Alex Zurdo con Daddy Yankee, con otros artistas más, y realmente están reflejando lo que es el Evangelio. Tal vez para los jóvenes es una música que les llega, que les pega, que realmente escuchamos un mensaje a través de cada tema. Y eso es lo más importante, ¿no? Que cuentan sus historias de vida a través de lo que es la música. Y la música es algo que realmente nos pone contento, nos pone triste. O sea, hay diferentes tipos de música, ¿no? Que traen algo que nosotros sentimos en nuestro interior cuando lo estamos escuchando, ¿no? Y bueno, y ahora vamos a escuchar una música de una canción de Alex Zurdo que se llama Cuando Yo Te Conocí.
2: Puesto número 7.

0: Estábamos escuchando este tema de Cuando Yo Te Conocí, de Alex Zurdo. Ahora estábamos hablando y comentando aquí que Alex Zurdo también tuvo el privilegio de tener un Grammy por cantar música cristiana. Y este tema realmente está muy lindo, donde refleja de cuando él conoció a Jesús y que realmente cambió su corazón, pero sobre todo dice que cambió su vida, su familia. Y eso realmente es lo que el Señor hace en nuestras vidas. No solo nos transforma a nosotros, sino que transforma a nuestra familia. Y ahora vamos a pasar al tema número 6.
1: Número 6, de la mano de Samu Robles, que este tema lo lanzó, Eterno se llama, y lo lanzó el 9 de mayo en su parte de su álbum Presencia. Así que vamos con Eterno.

0: Pero qué imponente este tema, profundo. Veo tu majestad, dice Sam Robles. Imponente, porque a pesar de que es joven, yo lo siento, no sé, Tere, lo siento profundo cuando habla de todo, de salvación, de restauración, habla de muchas cosas, de encuentro que tuvo con Dios, con Jesús. Cambio real, que es lo que estábamos compartiendo hoy. De eso habla él, de eso habla mucho de todos los que estamos compartiendo aquí, en esta, no te vayas, quédate que queda más, quédate que queda lo mejor, quédate que estamos en sintonía, estamos con linda música, con música que te alegra el alma, el corazón. Quédate en la 104.1, quédate. ¿Y qué se viene ahora, Tere?
1: Y tenemos otro tema de Alex Zurdo. Pero realmente estamos en esta noche de la 104.1 FM, entre reggaetón, entre música trap, todo hip hop, son todos temas urbanos, ¿no? Unos hermosos temas estamos escuchando. Si estás ahí del otro lado, no te vayas, porque están por venir los mejores temas todavía. Quédate para escucharlos, tal vez estás tomando mate en algún lado, estás ahí... en casa, están reunidos, bueno, poné los temas que realmente van a ser temas que van a alegrar tu corazón en esta noche. Y vamos al tema número 5 de Alex Zurdo, Pentagrama.
2: Puesto número 5.

0: buenas noches, estamos aquí y estamos realmente en estos temas que han sido realmente un furor. Y los que todavía están quedando van a ser aún más todavía. Esta música que te contagia, esta música que te da alegría realmente. Y aquí seguimos por la 104.1. Y realmente el tema que teníamos para hoy es transformación. Por eso elegimos los temas tanto de Samuel como de Alex Zurdo, de Daddy Yankee mismo, porque realmente han sido personas que han sido transformadas por el Señor. Una transformación que se ve real en sus vidas, que no se avergüenzan de hablar de Jesús, y realmente eso es lo que hace Jesús en nuestras vidas y en nuestros corazones. Y nosotros, si vamos a la Biblia, tenemos un personaje en el cual el Señor Jesús lo transformó su vida, y fue la vida de Pedro, ¿no? Dice que Pedro era un hombre arrebatado, alocado, de mal hablar. Realmente fue uno de los discípulos de Jesús, uno de los escogidos y elegidos de Jesús, que lo escogió y lo eligió sabiendo que él era un hombre pescador, un hombre rudo, y desde ese lugar lo eligió, lo escogió para que fuera uno de sus 12 discípulos. Y realmente podemos ver una vida transformada en Pedro desde el momento en que Jesús sabía lo que era, pero realmente cuando vinieron a prender a Jesús para llevarlo a crucificarlo, Pedro dice que le cortó la oreja al soldado. Y ahí vemos realmente un hombre arrebatado, que quiso defenderlo en ese momento, pero después cuando lo llevaron y lo azotaron y lo ven y le dicen, pero tú eres uno de esos que andaba con Jesús, se acobardó, se arrepintió y dijo, no, yo no. Y Jesús le dijo que antes que cantar el gallo lo iba realmente a negar 3 veces, y así aconteció. Pero aún así, realmente Jesús lo amaba y sabía que había algo poderoso en la vida de Pedro y que iba a llegar el momento en el que iba a ser transformado. Y después que Jesús realmente murió en la cruz del Calvario y pasaron 50 días que se llama el Pentecostés, y ahí dice que en el aposento alto estaban los discípulos orando, después que realmente no sabían qué iba a pasar, Jesús lo habían crucificado, y en ese momento dice que vino el Espíritu Santo de fuego en ese lugar que estaban reunidos, unánimes, sentados, orando, y realmente la presencia del fuego del Espíritu Santo fue lo que vino sobre la vida de cada uno de ellos allí, y allí fue donde la vida de Pedro fue transformado. Y dice que sale de ese lugar y se para delante de 3.000 personas y habla. Dice que parado realmente con una postura de líder, con un hablar realmente que asombró a todos, con un léxico, con un poder en la palabra direccionada, pero sobre todo esa palabra de sabiduría dirigida hacia las 3.000 personas que no entendían lo que había pasado, y en ese momento 3.000 personas realmente se convierten a Jesús y aceptan a Jesús en su corazón. Y realmente ahí es donde el Señor dice, sobre esta piedra edificaré mi iglesia. Y ahí comienza la iglesia del Señor. Pedro es la piedra realmente en la cual el Señor comenzó a levantar la iglesia que hoy realmente tenemos en todas las partes del mundo. Y de esto estamos hablando, de esa transformación que no solo pasó en Pedro, sino que puede pasar en cada uno de nosotros, en mi vida, en la vida de la pastora Silvana, pero en la vida del que está ahí del otro lado. La palabra del Señor dice que el Señor nos llamó a perfectos, a aquellos que son sabios, a aquellos que son los mejores. Dice que el Señor llamó a aquellos que quieren entregar su corazón y reconocen que necesitan de Jesús. Y eso realmente es lo que queremos transmitir a través de este programa, a través de la música, a través de nuestras vidas también, ¿no? Porque también tenemos que ser un testimonio de vida. Y bueno, aquí seguimos con los 10 mejores temas de la semana.
1: Y vamos para el puesto número 4 que te cuento, que se llama Me Levanté. Y también es de Samu Robles, a mí me fascinó también sus canciones. El ritmo predominante es el reggaetón en esta parte, en este tema, que abona con arreglos pop en las voces. En esta expresión musical, el cantante encontró una manera de aproximarse a los jóvenes con el propósito de acercarle a Cristo, a Dios. Eso es lo que decía ella, que la música contagia, que la música te transmite. Vemos muchas muchos géneros musicales que están transmitiendo cosas buenas y cosas malas. En este caso, estos jóvenes están transmitiendo cosas buenas, cosas transformadoras, están transmitiendo a Jesús, a Dios mismo, a un cambio. Ellos lo hicieron, entonces ellos transmiten a través de la música, de estas músicas que te levantan, que te motivan, que te dan alegría, que te dan ganas de escucharlas. Y contigo va Me Levanté.
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3: Puesto número 4.

0: Qué lindo, derribado, mas no destruido, dice. Dice la canción y también dice la palabra de Dios esa. Me levanté, dice, me hace darme cuenta que solo no puedo, que solo no puedo ganar mis batallas, no es por mis fuerzas que puedo vencer mis miedos y tener mis resultados, sino por la gracia y la fuerza de Dios, eso lo creemos. Me levantaron del piso en un momento más oscuro. Comparte Samuel en su reflexión de esta canción preciosa de Me Levanté. Solo podemos y necesitamos a alguien que nos levante. Y qué mejor que Dios en esta tarde, en esta noche.
1: Seguimos con otro tema. Este tema es también de Daddy Yankee y es un tema que es muy pegadizo, muy movido, sí. muy de gozarse, ¿no? Estoy hermoso, es un tema de los nuevos que hizo Daddy Yankee. Bueno, nos vamos a gozar en ese tema y le damos el lugar al tema número 3.
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0: Con este tema de Daddy Yankee, realmente ya estamos en el puesto número 3. Este tema de Estoy Hermoso, Viviendo Sabroso, Viviendo de las Bendiciones del Más Poderoso. Un tema top para arriba realmente, en el cual sabemos que cuando tenemos a Jesús en nuestras vidas, en nuestro corazón, toda envidia, todo celo sale de nuestras vidas por la sangre del Cordero. Y así lo creemos y lo vivimos, ¿no?, en nuestras vidas. Y realmente estas canciones nos dan alegría, y más un sábado de noche. Aquí estamos por la 104.1 FM.
1: Te motivan, te alegran la noche, como decía Tere. Tal vez andas en la vuelta, en las avenidas, en el auto. Yo escucho mucho en el auto. Tal vez tenés escuchadas y es palabra de Dios para tu vida. Y ahora vamos con el puesto número 2 y no te vayas, que viene la mejor parte ahora. Una oración preciosa, pero no te vayas. El puesto número 2, que es trato. Trato significa, trato es un acuerdo, un convenio, algo, trato, un trato quiere Dios contigo. Y vamos con Sam Robles, Trato.
2: Poco ven, hey. Piensa desde que uno dice amén.
3: Puesto número 2.

0: Trato, trato, contigo hice un trato, dice, quiere decir Jesús, contigo hice un trato, dice Samuel, pero en esta tarde yo te voy a invitar que te pongas, que te coloques, vamos a hacer una oración de fe, una oración preciosa, que todos hicimos, todo cristiano hizo esta oración, que te invito a que pongas la mano a la altura del corazón, que dice que ahí donde emana la vida, ponemos esta música de fondo, si puede ser, y vamos a recordar que Jesús es un trato con nosotros. Y di, cierra los ojos allí donde te encuentres. Tal vez estás mal, tal vez estás cansado, tal vez estás afligido. No sabemos cómo está, mas Jesús sí sabe. Entonces en esta hora puedes repetir esta linda oración de fe, de salvación, que dice: Señor Jesús, en esta hora te pido que vengas a mi vida, Padre de la Gloria. Te pido que borres, que escribas mi nombre en el libro de la vida. Yo sé que he fallado, sé que he pecado, Padre. Pero te pido perdón y te reconozco como mi Señor y Salvador. Escribe mi nombre allí, en el libro de la vida. Señor, quiero estar contigo, quiero conocerte, quiero reconocerte que solo tú puedes cambiar mis días, transformarlos en victoria, en gozo, en este tiempo. Gracias. Amén y amén. Si hiciste esta preciosa oración, te doy garantizado que puedes ir a una iglesia, te puedes comunicar a un teléfono, te puedo pasar el teléfono nuestro acá, es 099-805-374, que puedas comunicarte, que puedas ir a una iglesia cristiana. Nosotros estamos allí en Batasabrún 288, los días martes a las 7 de la tarde, los días viernes a las 3 de la tarde y los días domingos a las 18 horas. Te esperamos, Jesús te ama, quiere cambiar tu vida. Y vamos a seguir con otra linda canción, que se trata de eso, de poder ver de otra forma la vida, de poder sonreír, de poder ver lo bueno que tiene esta vida. No todo es malo, no todo es negativo, hay cosas buenas, y Cristo es bueno, es precioso. Y de esa canción habla tan lindo de la vida de Daddy Yankee, ¿verdad?
1: Sí, la verdad que sí, después de esta oración que realmente ha hecho la pastora Silvana, que puedas realmente poder tener un encuentro con el Señor, como nosotros hablábamos ahora. Nosotros realmente no te llamamos a una religión, te llamamos a una relación con Dios. La religión no salva vida, lo que salva vida es la relación que tengas con el Señor, porque el conocimiento que tengas con Él es lo que va a transformar tu vida realmente. Ese conocimiento que solo te lo puede dar el Señor Jesús en tu corazón, trayendo una transformación divina. Cuando eso acontece en nuestro corazón y en todo nuestro ser, te puedo garantizar que tu vida cambia. Tu manera de ver las cosas, tu manera de pensar, tu manera de hablar, como le pasó a Pedro. Realmente este Pedro, que era un alocado, que era una persona que era arrebatada, lo dice la palabra, cómo lo describe, pero a partir de que tuvo un encuentro personal con el Señor, todo cambió en su interior y lo hizo una nueva persona. Por eso realmente te invitamos a que puedas estar escuchándonos cada sábado a las 19 horas por la 104.1, programa Tu Valor, Mujer, Tu Valor es Infinito. Realmente estamos gozosas con la pastora Silvana de haber estado en este programa tan lindo y bueno, que podamos realmente en esta tarde saber que algo aconteció en tu vida. Ella pasaba los números de teléfono, realmente queremos conocerte, si querés conocernos, y como te vuelvo a repetir, nosotros no ofrecemos, no te estamos hablando de una religión, te estamos hablando de que queremos enseñarte lo que es una relación con el Señor. Y bueno, realmente ha sido un sábado glorioso para nuestras vidas. Claro. Te queremos contar también que estamos en una campaña interdenominacional, todas las iglesias unidas, y se lleva a cabo allí en la Iglesia Concilio de las Asambleas del Pastor Tomás,
0: que está por Morquio.
1: Y la pastora Olga está por Morquio y Eusebio Pires,
0: en la esquina.
1: Allí viene en la esquina, La campaña comenzó en el día de ayer a las 19 horas, están hoy también 19 horas, nosotros de aquí ya vamos para allí, y mañana te esperamos, mañana domingo, realmente también a las 19 horas, que es el final de la campaña, y algo poderoso está aconteciendo en esta bendita ciudad de Durazno, porque declaramos que realmente Durazno es bendecida. Amén. En el nombre de Jesús. Y Amén. Así nos vamos de esta manera, y agradeciendo realmente que ha sido un tiempo poderoso.
0: Gracias a la gente que está escuchando, gracias a la familia que está apoyando también, nos manda saludos a toda la familia, a mis suegras, están todos escuchando. Y bueno, qué lindo que puedan estar escuchando, mandando mensajes también de motivación, y que también ellos puedan escuchar estas preciosas canciones y puedan ser ministrados a través de las canciones. Amén. Así que vamos con el último.
1: Bueno, realmente le mandamos un saludo a todos los que nos están escuchando, a todos los que están del otro lado, y bueno, seguimos cada sábado, recuerde, 19 horas por la 104.1, y nos despedimos de esta manera, pum para arriba, sí. Sonríele a la vida de Daddy Yankee. Nos vemos el próximo sábado.
0: Chau, chau.
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